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2: Bienvenidos, bienvenidas. Comienza este nuevo episodio, nuevo capítulo del Fiesta Mix Post 18, por supuesto. Post Fiestas Patrias 2026. ¿Cuántos días alcanzaste a celebrar? ¿Fuiste de fonda en fonda, asado familiar, reunión familiar? Bueno, el que siempre termina diciendo, la última y nos vamos. Bueno, ese es un clásico también del 18. Balance también, la mejor comida que probaste. Bueno, de eso vamos a estar hablando en este capítulo del Fiesta Mix. Y los invito a que se queden con nosotros y no se cambien de la frecuencia de tu radioemisora favorita. Iniciamos también con muy buena programación este capítulo y grandes canciones que te acompañan desde este momento con los charros de Luchito y Rafael y luego los machos de la cumbia. Comienza Fiesta Mix ya primaveral a estas alturas.

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2: Es el Fiesta Mix que te acompaña en este capítulo, en este episodio. ¿Cuál fue la mejor comida que probaste para el 18? Imagino el choripán, el asado, las papas. Yo, créanme que hicieron papas con mayo y yo no las probé. Hasta el día de hoy me arrepiento. Quedé con las pedí y no me las comí. Me fui con puro choripán y cortes de carne. Bueno, espero que lo hayan disfrutado bien. Y además, me imagino que la cumbia, la cueca, la ranchera no faltaron en la ramada, en la celebración. ¿Y qué es lo que más también pedían en la mesa? El terremoto, un clásico también de estas celebraciones de fiestas patrias. Continuamos junto a la red Archi de emisoras con esto que es el Fiesta Mix y además la buena música que continúa junto a la Sonora Barón y luego Chumbeques. Continuamos con nuestra programación.

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1: Continuamos, sigue el Fiesta Mix acompañándote. Buena música post 18 de septiembre. Fueron pocos días y les cuento un detalle no menor. Bueno, el próximo año será sábado y domingo, respectivamente 18 y 19. Pero por ley, ahí la ley 20.000, el día 17 se declara feriado porque si es que el 18 cae sábado y domingo. Igual van a ser 3 días, que es nuestra cuota mínima. Y el 2028 tendremos un 18 ya extra largo, donde nuevamente 18 y 19 cae día lunes y martes. Imagínense, todo comenzará el viernes, como el viernes 15, por ahí va a empezar todo. Bueno, a prepararse entonces para los que les gusta celebrar y les faltaron días. Nosotros continuamos con nuestro programa. Es el Fiesta Mix en este capítulo que sigue con Dinastía Ranchera, los Tucas del Sur y los Pincheiras del Sur.

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2: avanzamos. Este es el Fiesta Mix Pose 18 con buena música para que tú escuches y disfrutes en nuestro espacio. Vamos de inmediato con más canciones, con Rambar junto a Nadie, luego Downtown con Steffi Ayala, Maxi y los Champions acá en el Fiesta Mix.

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1: Señoras y señores, continuamos con nuestro programa, así es, luego de estas fiestas patrias que disfrutamos en familia, así es, de tanta empanada, choripán, asados, bueno, ¿alguien pensó en la ensalada? Sí, alguien tiene que haber pensado en la ensalada, pues ¿cómo es posible que no? Y bueno, todo el mundo comienza a decir, ya desde el lunes parto la dieta. ¿Alguien partió la dieta? Diga la verdad, di la verdad, Rosa, ¿se comenzó la dieta? ¿Sí o no? Bueno, ahí ustedes tienen que confesar para poder bajar esos kilitos de más y regresar a nuestra normalidad. La música sigue acompañándote en el Fiesta Mix en este capítulo. Ya en primavera 2026 con los Tigres de Parral, Taira y la Fuerza Ranchera y los cuatro haces de la cumbia. A seguir bailando, a seguir disfrutando.
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1: Continuamos con nuestra programación, buenas canciones. Seguimos acá en el Fiesta Mix ya en esta primavera 2026. Vamos con este mix ranchero tropical en nuestro programa.

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1: Fiesta Mix en esta primavera 2026, donde ya todo desierto florido, uno de los panoramas imperdibles en la región de Atacama. Si tiene la oportunidad de ir, vaya. Sigamos con la buena música. Escuchamos a los Tigres del Norte. A continuación en nuestro programa.

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1: Es el Fiesta Mix que te acompaña en esta época con excelente programación. Vamos de inmediato con más éxitos, pero antes, bueno, estamos luego del 18, poniéndonos a dieta, echando de menos, y los clásicos de la música no faltaron, ¿ah? ¿Qué clásicos te recuerdan? Bueno, la cueca, la cumbia, clásicos también, y anécdotas que van quedando ahí en la fiesta familiar, el que tomó un poquito de más, ¿ah? El que se quedó dormido, el que no paraba de comer, en fin. Mucha diversión y espero que cada uno de ustedes lo hayan pasado increíble en otra celebración más de Fiestas Patrias ya en el año 2026. Próximo año, ya saben, 3 días nuevamente. Bueno, vamos a continuar con la música y los buenos éxitos. Escuchamos más canciones en nuestro programa en este capítulo, ya en esta primavera. Nos quedamos de inmediato con la Combo Tortuga, para que no me olvides, y qué personaje sigue el Fiesta Mix.

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1: 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Es el Fiesta Mix que te acompaña en todo Chile. Vamos a seguir con buena música ahora, escuchando a los Morales de Longaví, luego los Rufianes del Sur y Sabor y Pasión de Chile. Sigamos pasándolo sensacional con la buena música que te presentamos acá en el Fiesta Mix, con un buen ritmo en todo Chile, junto a la red Archi de emisoras y junto a

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2: Vamos a Argentina para escuchar Buen Ritmo junto a Mar Azul. Yo me enamoré. Estás junto a la buena música del Fiesta Mix en todo Chile. Y luego nos quedaremos con Ráfaga. Dale volumen, DJ.

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1: Sigue el buen ritmo, estás en el Fiesta Mix. Vamos con Efecto 13, los machos de la cumbia, Piel Morena. A continuación en nuestro programa, con los estrenos también que tenemos en Master Media, el sello de la música chilena. Estás escuchando en todo Chile el Fiesta Mix.

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1: María José Quintanilla en el Fiesta Mix. Esto es Fue Difícil. Fue

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1: Seguimos con el Fiesta Mix en todo Chile junto a la red Archi de emisoras. Gilda, no me arrepiento de este amor. Luego Selena, como la flor. Continuamos escuchando buena música, acompañándote en esta primavera 2026. Es el Fiesta Mix en todo el territorio nacional.

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1: Una programación fabulosa, llena de buenas canciones acá en tu radio emisora favorita. Sí, ese es el Fiesta Mix. Vamos con los Rancheros de Plata, que continúan acompañándote con los buenos éxitos.

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1: Sigue la buena música, las cumbias y el buen ritmo. Vamos con Noche de Brujas. Esto es Óyeme, estás en el Fiesta Mix en todo Chile.

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1: Buenas canciones, buen ritmo para acompañarte. Es el Fiesta Mix en todo Chile en esta primavera 2026. Y flores, qué rico, florece todo, todo. Esos árboles que comienzan a dar sus frutos también en toda esta época. Y nosotros te acompañamos con buena música. Vamos con los correteados rancheros acá en el Fiesta.

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1: 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Jamás podremos olvidar a la maestra, la única, la tremenda Celia Cruz, que nos acompaña con su música, su ritmo, que quedó guardado ahí en nuestras memorias, sin duda alguna. Escuchamos La Vida es un Carnaval, Celia Cruz. Es el Fiesta Mix que te acompaña en esta primavera 2026.

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1: Pero qué buen ritmo, parientito. A continuación, con la buena música del Fiesta Mix, vamos de inmediato con Motivación Ranchera, La Cruz de Madera, luego Grupo Fuerza Brava, El Lujo de Tenerte y Grupo Gavilanes de Chile junto a Cristóbal Andrés. Esto es...

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1: Quedan instantes y momentos para disfrutar de buena música. Nos vamos de inmediato con nuestros amigos de La Macomba 4M y luego Santa Feria es el Fiesta Mix.

0: Chao, chao. Nos encontramos la próxima semana con buena música acá en el Fiesta Mix. Soy Ismael Pereira Calderón. Gracias por la sintonía. Y sigue conectado a tu radio emisora favorita junto a la red Archi, que estén todas y todos muy, pero muy bien. Chao, chao, chao.
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3: Son las 23 horas y 57 minutos.
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0: 0 horas y 15 minutos.
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0: 0 horas y 21 minutos.
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0: 0:51.
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0: Son las 2:20.
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0: Son las 2:31.
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1: Son las 2:44.
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0: Son las 3:35.
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0: Son las 4:12.
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1: Son las 4 y 15 minutos.
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0: Son las 4:49.
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1: Son las 5 de la madrugada.
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1: Son las 5:43.

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0: Son las 7:46.
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1: Hola, hola, ¿qué tal? Dios les bendiga. Muy buenos días, queridos amigos, amigas, queridos hermanos y hermanas en la fe. Siempre es una alegría poderlos saludar en este espacio maravilloso que Dios nos da en su programa Cristiano Nace una Esperanza. En este día, ya 27 de septiembre, cuando estamos despidiendo el mes de la patria, el mes de la Biblia, que es maravilloso, y cuando hemos comenzado a transitar por una nueva temporada que es la primavera. Y quiero saludar a todos nuestros amigos, a todas nuestras amigas, a todos los hermanos y hermanas en la fe, a todos nuestros auditores, auditoras y a todos quienes en esta hora se encuentran conectados con nosotros a través de Radio Acogida. Así que queremos darle la bienvenida y decirle que Dios le bendiga. Quiero saludar a mi hermano Jorge, que está en la sala de controles. Dios te bendiga, hermano Jorgito, toda bendición de lo alto. Y quien estamos para poder transmitir 2 horas y 30 minutos, una programación donde hay una palabra del Señor para nuestra vida, donde hay cantos y alabanza para el Señor. Así que Dios bendiga a todos y a todas, y son todos bienvenidos en esta hora de esta mañana a este nuevo encuentro de este programa Cristiano Nace una Esperanza. Y siempre será una verdadera alegría poder llegar hasta sus hogares, a esos lugares de trabajo, a sus vehículos y donde quiera que se encuentre, siempre llevando una palabra de fe, una palabra de esperanza y sobre todo llevando un mensaje de Jesucristo. Así que queremos comenzar escuchando siempre la palabra de Dios, que nos invita a detenernos por un momento a pensar seriamente en cómo estamos viviendo nuestra vida. Por eso en el libro de Efesios capítulo 5 versículo 15 la palabra de Dios nos dice: mirad pues con diligencia cómo andéis, no como necios sino como sabios, aprovechando bien el tiempo, porque los días son malos. Y estos son los días malos que estamos viendo. Estamos observando diariamente todas las cosas que suceden a nuestro alrededor. Por eso, amigo, amiga, es importante que nos acerquemos al Señor, busquemos su rostro mientras pueda ser hallado. ¿Y sabe por qué? Porque el tiempo que pasó ya no vuelve. Los momentos que Dios nos concede son una oportunidad para acercarnos a Él, para amar, para perdonar, para servir y también para anunciar el Evangelio. Por eso es que la iglesia cristiana debe estar anunciando el Evangelio en este tiempo hoy más que nunca. Por eso, queridos amigos, hermanos, mientras tenemos este momento juntos, abramos nuestro corazón a lo que Dios quiere hablarnos a través de su palabra en el día de hoy. Así que quizás alguien esté pasando por una dificultad, está escuchando la radio en esta mañana, quizás alguien necesita una palabra de esperanza, quizás alguien necesita volver a sus ojos nuevamente hacia Jesucristo, y es necesario que lo hagamos. Y queremos decirle que desde el comienzo del programa todavía hay esperanza, todavía hay oportunidad. Jesucristo sigue llamando al corazón del ser humano. Así que, amigo, amiga, es un buen momento para que juntos adoremos, exaltemos el nombre del Señor. Por eso le invito a permanecer junto a nosotros, a escuchar la palabra de Dios con un corazón dispuesto y compartir también este programa ahí a través de las redes sociales, los links para que muchos otros puedan conectarse junto a nosotros en esta mañana. Que Dios les bendiga, puedan recibir la palabra del Señor. También pueden escribirnos, comentarnos, hacer sus comentarios, sus peticiones de oración, compartir este programa y enviar los enlaces a sus amigos y sus amigas. Así que Dios le bendiga, y pueden escribirnos al WhatsApp más 569-4562-4473. Así que son todos bienvenidos a su programa Cristiano Nace una Esperanza aquí en Radio Acogida, y comenzamos este programa en ese nombre que es sobre todo nombre, en el nombre de Jesucristo nuestro Salvador. Muy buenos días, querido hermano Jorge, ¿cómo está?
2: Hola, hola, hermano, que Dios les bendiga a cada uno de ustedes. Dios bendiga a mi hermano Gabriel también ahí en la sala. Le damos gracias al Señor por una oportunidad más de poder estar junto a cada uno de ustedes como cada domingo, así es, así que le damos gracias al Señor por esta oportunidad de poder compartir, así es, un momento de fe, de esperanza, un momento en el cual podemos reflexionar en la palabra del Señor y que tanto bien hace hacia nuestras vidas y corazones, así es. Así que en esta mañana, así que le invitamos a ustedes que puedan ser parte también de esta su programación, de su programa Cristiano Nace una Esperanza, y que en este día podamos ser parte también de algo especial que Dios hace en cada uno de nuestros corazones, así es, que día a día nos muestra el camino para acercarnos cada vez más a Él, reconociendo, así es, qué importante es que podamos reconocer delante del Señor que sin Él nada podemos hacer. Todo lo que hagamos, todo lo que alcancemos en este mundo, en esta tierra, va a perecer, y por lo tanto la importancia de nosotros poder acercarnos a Dios, poder buscar su rostro. Jesús está a la puerta, y qué importante es que nosotros podamos escapar, así es, de todo lo que ha de venir a la tierra. La palabra de Dios cada día se cumple delante de nuestros ojos, así es, pero la importancia de poder acercarnos a Dios, buscar el rostro de Dios mientras Él pueda ser hallado, mientras Él está cercano. Vemos como muchas vidas hoy día no están con nosotros, niños, jóvenes, ancianos, parten de este escenario. Y por eso la palabra de Dios nos dice cuán frágil es nuestra vida, cuán frágil somos nosotros en esta tierra, y la importancia de poder buscar el rostro de Dios mientras Él pueda ser hallado. Hoy día estamos, mañana no lo sabemos, y por eso la importancia de dejar que Dios actúe en cada uno de nuestros corazones. Así que le invitamos en este día a poder ser parte de este su programa Cristiano Nace una Esperanza, buscando también el rostro de Dios por medio de la palabra que vamos a compartir junto a cada uno de ustedes. Y esperamos que usted no se desconecte, así es, sino que siga esta sintonía y poder también un rato más orar al Señor, poder reflexionar en lo que Él tiene preparado para cada uno de nosotros. Que Dios les bendiga, hermano Gabriel, a cada uno de nuestros auditores que domingo tras domingo nos acompañan, que son parte de este su programa Cristiano Nace una Esperanza, y que en este día esa esperanza esté puesta en nuestro Señor Jesucristo. Que Dios les bendiga. Bienvenidos, bienvenidas a su programa Cristiano Nace una Esperanza.

Bien, estamos de vuelta luego de esa hermosa alabanza, porque Él vive, así es, Jesucristo vive y aún reina para siempre. Le damos gracias al Señor por que Él día a día nos muestra de su amor, de su misericordia, y porque cada mañana Él restablece, así es, todo aquello que para nosotros es imposible, Él lo hace posible sobre cada una de nuestras vidas. Le damos gracias al Señor porque Él aún sigue restaurando vidas, Él sigue sanando corazones, Él sigue mostrando, así es, de su amor y misericordia, y nos da la oportunidad, así es, de poder acercarnos a Él, así es. Y qué maravilloso es saber que Dios está a nuestro lado y que nunca nos deja solo, a pesar de que muchas veces las circunstancias, los procesos de nuestra vida son dolorosos para algunos, para otros menos, y para otros quizás en este momento están atravesando situaciones difíciles. Pero sabemos que Dios permanece fiel para cada una de nuestras vidas, y por eso es motivo de darle gracias al Señor. Cada mañana Él nos da la oportunidad de poder expresar, así es, hacia Él nuestras palabras de gratitud de nuestro corazón. Y que en este día, donde quiera que te encuentres, donde quiera que puedas estar transitando o yendo a algún lugar, quizás adorar al Señor también en esta mañana, puedas decirle al Señor con todo tu corazón: gracias, Señor. Gracias por darme una oportunidad más. Gracias, Señor, por permitirme expresar delante de tu presencia lo maravilloso que eres tú, y que cada día me das la oportunidad de acercarme a ti. Quizás puedas decirle: has cometido muchos errores, quizás le has fallado al Señor, pero hoy también es un día más que Dios te da para poder acercarte con todo tu corazón. Quiero invitarlos en este día a poder ir a la presencia del Señor, poder orar por este escenario, por esta plataforma, por este lugar. Orar por cada vida, por cada familia representada que hoy día nos escucha de los distintos lugares, aquellos que van escuchando quizás en su vehículo esta transmisión. Dios en este día pueda operar, pueda obrar en nuestras vidas, y dejemos que su Espíritu Santo, que es mayor que todo espíritu, hoy día obre, tome el control de sus vidas, de sus corazones. Que Él sea aquel que se mueva en cada una de nuestras vidas. Por eso Jesús dijo que Él dejaría un Consolador. Y ese es el Espíritu Santo de Dios. Es el mismo Dios operando, actuando sobre nuestras vidas y sobre cada uno de nuestros corazones. Así que quiero invitarte a poder ir a la presencia del Señor, y que sea esa presencia maravillosa aquella que hoy comience a orar. Quiero invitarte a poder reflexionar en este maravilloso pasaje de la palabra de Dios, que está en el libro de Isaías 41:10, y dice la palabra de Dios así: no temas, porque yo estoy contigo. No desmayes, porque yo soy tu Dios que te esfuerzo. Siempre te ayudaré, siempre te sustentaré con la diestra de mi justicia. Qué poderoso pasaje de la palabra del Señor. ¿Y qué haces cuando el miedo te dice que todo va a salir mal? La ansiedad te dice que no vas a poder. Y tus fuerzas te dicen que ya es hora de rendirte. Y es en ese momento de colapso que el Creador del universo no te pide que seas más fuerte. Él te ofrece su propia promesa, su fuerza. Por eso el libro de Isaías es un poema. No es un poema bonito, es un rescate de emergencia del Dios Todopoderoso para poder
entregarle a Él todo aquello que para nosotros es imposible. Aun cuando luchamos con nuestras propias fuerzas, no podemos superar aquellos obstáculos. Y quizás, ¿cuántas veces has sentido que las fuerzas se te acaban y que estás a punto de caer al vacío? Y cuando tus manos ya no pueden sostener la situación, es el momento exacto donde la mano de Dios se extiende a favor de cada uno de nosotros, de cada uno de ustedes. Dios nos mira en misericordia. Dios te dice en esta mañana: no temas, porque yo estoy contigo. No desmayes, porque yo soy tu Dios que te esfuerzo. Así es. ¡Qué maravilloso! ¡Qué palabras! ¡Qué expresión del Señor! Un compromiso inquebrantable de nuestro Dios y nuestro Creador que te dice: no temas. Él es aquel que está apelando a su pacto. Él nos está recordando que aunque quizás muchos de nosotros fallamos, muchos en ocasiones terminamos en el exilio, pero Dios siempre tiene una palabra de rescate para nuestra vida, para sacarnos de ese hoyo, de esa situación que muchas veces te encuentras. Así es. Por eso, deja que el Señor hoy tome el control. Proverbios 3:5 dice: fíate de Jehová de todo tu corazón y no te apoyes en tu propia prudencia. Reconócelo en todos tus caminos y Él enderezará tus veredas. Salmo 37:5: encomienda a Jehová tu camino, confía en Él y Él hará. Bendito y amado Dios, hoy nos acercamos a ti reconociendo que el temor y la ansiedad muchas veces han querido gobernar nuestros pensamientos. Pero tu palabra nos dice en el día de hoy: no temas, porque yo estoy contigo. Elegimos en este día creerle a tu promesa antes que a nuestras propias circunstancias. Y te entregamos en este día, Señor, toda preocupación, toda ansiedad, todo aquello que para nosotros es imposible. Tú, Señor, toma el control de cada uno de aquellos que hoy escuchan este programa. Aquellos que le tienen miedo quizás al futuro, quizás a ese problema. Pero en este día, Dios amado, llénanos de esa paz que sobrepasa todo entendimiento, sabiendo que no caminamos solos, Señor, sino que bajo tu sombra protectora, en el nombre poderoso de Jesús. Padre celestial, reconocemos que nuestras fuerzas humanas se han agotado y que muchas veces no sabemos qué hacer, pero nos aferramos a tu palabra que dice que tú eres aquel que nos fortalecerá y nos ayudará a cruzar cada obstáculo, cada camino, cada senda, Señor, que muchas veces se torna difícil. Pero sabemos que si confiamos en ti, tú irás delante de nosotros. Inyecta tu poder inagotable en nuestro espíritu, mente y cuerpo, Señor. Sé que tú eres nuestro pronto auxilio en cada dificultad. Y cuando podamos sentir ganas de rendirnos, Señor, recuérdanos que tu gloria, Señor, que tu gracia nos basta y que tu poder se perfecciona en cada una de nuestras debilidades, sabiendo de que tú eres el Dios soberano. Gracias, porque nuestra vida, nuestro futuro está en tus manos. Aunque el mundo a nuestro alrededor tiemble,
o experimente cambios dramáticos, sé que tú sigues sentado en tu trono. Y aún, Señor, hoy decidimos descansar en tu palabra que promete que tú nos sostendrás con tu diestra victoriosa. Gracias, Padre. Gracias porque tu mano derecha es fuerte, justa y nunca nos soltará. Porque tu camino en este día, Señor, va enfrente de nosotros, Señor. Seguro de que tú peleas nuestras batallas y que gracias a tu presencia, Señor, hoy día podemos estar aquí. Oramos en este lugar, Señor. Oramos por esta transmisión y este programa, Señor, para que sea tu Espíritu Santo aquel que obre en cada vida y corazón, de norte a sur, de este a oeste y de mar a cordillera, Señor, por cada vida y cada familia representada. Que tu Espíritu Santo sea el que obre, en el nombre de Jesús. Amén y amén.

Deja que en esta mañana el Espíritu Santo de Dios tome el control de cada uno de nosotros, de cada una de sus vidas. Así es. En medida que buscamos la presencia del Señor, dice que Él se acerca a nosotros. Él nos mira constantemente cada mañana para poder buscar el rostro de Dios mientras Él pueda ser hallado y mientras Él está cercano. Que Dios les bendiga. Bienvenido a su programa cristiano. Y deja que Dios tome el control de esa situación.

0: Muy bien, ya estamos de vuelta en esta hora de esta mañana. Que Dios bendiga grandemente a cada uno de ustedes. Hemos orado, hemos compartido una reflexión de la palabra del Señor y esperamos de que Dios bendiga su vida donde quiera que se encuentre y tenga esperanza, principalmente en la palabra poderosa del Señor. Que Dios bendiga a todos y a todos aquellos que recién se están conectando. Que la paz de Dios esté sobre su vida, sobre sus corazones. Y es un nuevo día para un nuevo comienzo. Siempre será así. Dios nos permite estar hoy para poder una vez más alabar, glorificar el nombre del Señor. Y debemos dar gracia porque el día no corresponde para nosotros si no es la voluntad de Dios. Hoy, en este momento existimos, no lo sabemos un rato más o mañana, porque no depende de nosotros. Así que Dios te bendiga, te fortalezca y si amaneció con vida, dale gracias al Señor Dios Todopoderoso. Queremos saludar a cada uno de los hermanos y hermanas que no están aquí en la radio, pero están presentes allí en sus hogares. Dios bendiga grandemente a mi querido hermano Carlos Flores. Dios te bendiga, tenga pronta recuperación. Un gran abrazo, siempre se le echará de menos y esperamos que tenga pronta recuperación y puedas volver nuevamente, ¿no es cierto?, a trabajar con nosotros. Así que un gran abrazo, Carlito, junto a tu familia. Dios te bendiga, te fortalezca día tras día. Y a todos aquellos también que están enfermitos, están pasando proceso, Dios les bendiga. Quiero saludar a mi amigo Antonio Mancilla también, que ha estado ahí operado, una cirugía ahí en la pierna, en la rodilla. Dios también les dé pronta recuperación. A todos y a todas aquellos que están sufriendo por una enfermedad, pongan su fe y su confianza en las manos poderosas del Señor. También quiero saludar a nuestros hermanos que están al otro lado de la cordillera, claro que sí. Dios bendiga grandemente a mi querido hermano Walter Oyola. Dios le bendiga junto a su amada esposa Liliana Aguirre ahí en Córdoba, Argentina. Toda bendición de lo alto para todos mis hermanos argentinos que siempre están junto a nosotros. Quiero saludar también a Radio Luz 88.1 que transmite el programa Cristiano Nace una Esperanza, ahí de la Iglesia Fundación Ágape de los pastores Carlos Carballo y su esposa Yolanda Moreno en Villa Parque Santa Ana en Córdoba. Dios bendiga a todos los hermanos. Toda bendición de lo alto para ellos y en especial para Walter Oyola junto a Liliana Aguirre y a toda su familia, que Dios les bendiga grandemente. También queremos ir a Buenos Aires, Argentina, ahí está mi querido hermano Roberto Díaz, Dios les bendiga grandemente, enviarle un cariñoso saludo, un gran abrazo a él, a su esposa Liliana Montoya, a su hijita Suez, que Dios les bendiga grandemente. Gracias a nuestro hermano argentino por apoyarnos, por estar siempre ahí también transmitiendo y dándonos un mensaje de esperanza. Así que Dios bendiga a todos y a todas, pero también queremos darle gracias a todos nuestros auspiciadores que están junto a nosotros cada domingo. 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
1: Así es, hermano Gabriel, Dios bendiga al supermercado Aguas Azules y a todos aquellos que trabajan en ese lugar también. 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
0: 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Y gracias también a cada uno de ustedes por estar presente, por escribirnos, comentarnos. Hágalo también a través del WhatsApp más 569-4562-4473. Búsquelo por Facebook, también las redes sociales, ahí están los links de la radio y usted se puede conectar a www.radioacogida.cl. así que síguenos a través de la radio emisora online. Dios les bendiga grandemente, y también, por cierto, en sus receptores y en sus hogares, en las radios, a través, ¿no es cierto?, de 101.3 Radio FM, Radio Acogida. Que Dios les bendiga grandemente a todos y a todos aquellos que están en esta mañana. Que la paz de Dios esté sobre sus vidas, sobre sus corazones.
1: Así es, hermano Gabriel, les saludamos a cada uno de ustedes y vamos a ir a esta hermosa alabanza donde nos dice escalando peldaño. Así es, qué importante es que cada día vamos escalando esos peldaños con la ayuda del Señor. Así que te invito a esta hermosa alabanza y que Dios les bendiga a cada uno de ustedes, a cada uno de aquellos que recién se están conectando. Que Dios les bendiga.

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Muy bien, ya estamos de vuelta en esta hora de esta mañana. Que Dios bendiga a todos y a todas. Y prepare su corazón en casita para recibir la palabra de Dios. Aquella que nos reconforta el alma, que nos orienta, nos guía, que nos enseña, nos redarguye, pero también nos corrige a todos nosotros. Y quiero hablar hoy de algo que nos impacta profundamente hacia nuestra vida, porque de estas cosas nos hablamos. Nosotros como seres humanos tenemos un tiempo tan limitado aquí en la Tierra, ¿sí? Aunque usted no lo crea, dentro de lo eterno, simplemente la vida del ser humano es la nada misma. Hoy estamos y mañana no. Por eso es que la palabra de Dios nos compara como las hierbas del campo, como la flor del campo, que en un momento está y luego desaparece. O somos como la neblina que un momento está y luego se desvanece. Así es nuestra vida. Pero debemos hacer una gran pregunta: ¿y cómo estamos usando el tiempo? En este tiempo, en este momento de la vida, cuando vemos tantas cosas a nuestro alrededor, de las cosas que están ocurriendo, y nosotros no nos imputa absolutamente nada, seguimos igual haciendo las mismas cosas y no cambia nada en nosotros. Pero debe preocuparnos en cómo estamos aprovechando bien el tiempo. Si bien trabajamos, cumplimos nuestro rol en la sociedad, estamos haciendo un aporte en nuestras comunidades, está bien. Pero a veces nos desgastamos haciendo esto, lo otro, aquello. Y nos pasa el tiempo rápidamente. Mira, imagínense, estamos ya despidiendo septiembre. Nos quedan simplemente 3 meses para despedir este año 2026, la nada misma, de un abrir y cerrar de ojos. Parece que los años estuvieran pasando más rápido como nunca antes. No sé, a mí me pasa, no sé a usted. Pero los días son rapidísimos, ojalá estuvieran más horas para que pudiéramos hacer más cosas. No afanamos tanto, ¿sí? No afanamos tanto a las cosas terrenales, al trabajo, a tantas otras cosas. Y que bueno, y es necesario hacerlo porque es la única manera que podemos salir adelante y no esperar que tal vez que el Estado nos arregle la vida. Si usted tiene que trabajar, usted tiene que esforzarse día tras día. Es con esfuerzo y sacrificio es donde sacamos las cosas adelante y con la ayuda de Dios, por supuesto. Pero ¿qué está haciendo? ¿Qué estamos haciendo nosotros con nuestra vida espiritual? ¿Le damos tiempo a Dios? ¿O simplemente no hay tiempo porque estamos demasiado cansados o con demasiadas actividades que no hay tiempo para buscar la presencia de Dios? Y sabe, hay un texto maravilloso en Efesios capítulo 5, versículo 15 al 16. Y quiero compartirlo con ustedes y quiero hablar de esto en este día. Mirad pues con diligencia cómo andéis, no como necio, sino como sabios, aprovechando bien el tiempo, porque los días son malos. Y estos son los días que observamos en las noticias. Tanta maldad, tanta crueldad, tantas cosas negativas que la sociedad, el mundo está enfrentando. Y quiero que me preste mucha atención para poder reflexionar en esto. Por eso el tiempo hay que redimirlo, porque los días son malos. Y sabe, el tiempo que se va no regresa. Hay cosas que podemos perder y volver a encontrar. Podemos muchas veces perder dinero y volverlo a ganar. Podemos perder el trabajo y encontrar otro. Podemos perder una oportunidad y quizás aparezca otro. Pero hay algo, escuche bien, que una vez que se va,
jamás podemos recuperar el tiempo. Y es un tiempo perdido. ¿Sabe? El reloj no se detiene porque estemos cansados. El calendario no vuelve atrás porque nos equivocamos. No. El ayer no puede ser vivido nuevamente. Fue, pasó. Pero mucha gente se queda parado y enfocado en lo de ayer cuando ya nada más hay que hacer. Cada día que Dios nos permite despertar es un regalo para todos nosotros. Por eso Pablo dice, aprovechando bien el tiempo, porque los días son malos, y estos son los días malos de verdad. Vemos tanta crueldad, tanta maldad. Hoy más que nunca. Niños rebeldes que ni siquiera obedecen a los padres. Padres que no saben ni criar como a sus hijos. Ni saben cómo empezar. Jóvenes rebeldes que han caído en la droga, en el alcohol, en tantas cosas negativas que le están matando el alma. Eso lo vemos hoy como nunca antes. No quiero decir que todo, por favor, no todo. Porque hay niños que son maravillosos, son especiales. Hay jóvenes y jovencitas maravillosas y son especiales, sí. Porque los padres los han criado con reglas, con normas. Se han preocupado de la crianza de sus hijos. Pero hay unos cuantos por allí que son rebeldes, contumaces. No obedecen. Por más que lo aconsejen, hacen todo lo contrario. Por eso es el tiempo en que debemos aprovechar bien el tiempo, porque los días son malos. Y no está diciendo simplemente organiza mejor tu agenda, no dice eso. Está diciendo ten cuidado con la manera en que estás viviendo tu vida. Porque finalmente nuestra vida, ¿sabes? No se mide solamente por cuántos años vivimos, sino por qué hicimos con los años que Dios nos entregó. ¿Qué huella estás dejando? Papá, ¿qué huella estás dejando en tus hijos? Abuela, abuelo, ¿qué huellas está dejando para tus hijos? ¿Cuál va a ser tu historia? ¿Por qué deberían recordarte? ¿Por qué eras grosero, usabas un lenguaje soez, por eso? ¿Por qué era una persona orgullosa, por eso? No. Dios nos ha dado tiempo, pero no nos ha prometido mañana. Porque el mañana te pertenece, ¿no? Me pertenece tampoco. Porque Santiago 4:14 dice y nos recuerda, ¿por qué? Porque ¿qué es vuestra vida? Nos hace una pregunta. Porque ¿qué es vuestra vida? Y luego viene la respuesta y dice, ciertamente es neblina, que se aparece por un poco de tiempo y luego se desvanece. Esa es nuestra vida. Y a veces vivimos esa vida tan llena de egoísmo, tan lleno de orgullo, tan lleno de altivez. Y es una palabra fuerte. La Biblia compara nuestra vida como neblina. Lo vemos por un momento y luego desaparece. Podemos hacer muchos planes, es verdad. Pero ¿qué estamos haciendo con nuestra vida espiritual? Y muchos dicen, cuando tenga tiempo buscaré a Dios. Mire, como que si el tiempo fuera tuyo. Cuando tenga tiempo buscaré a Dios. Cuando tenga más tranquilidad voy a servir. Cuando sea mayor me acercaré más al Señor. Otro dice, más adelante voy a arreglar mi vida con Dios. Pero la pregunta que te hago en esta mañana, ¿tú tienes asegurado el mañana? ¿Tienes asegurado el más adelante? Proverbio 27:1 dice, no te jactes del día de mañana, porque no sabes qué dará de sí el día. Por eso la pregunta no es, ¿cuánto tiempo me queda? La pregunta es, ¿qué estoy haciendo hoy con el tiempo que Dios me está dando? Porque mañana tal vez no estemos, y tal vez yo sea mi última predicación, no lo sé. Pero Dios solo lo sabe. Por eso, que tenemos que aprovechar bien el tiempo.
Tenemos que acercarnos, llenarnos de la presencia de Dios hoy más que nunca, si queremos estar un día en su presencia. Por eso redimir el tiempo significa aprovechar cada oportunidad que Dios nos da. La expresión de Efesios en capítulo 5, versículo 16, tiene una profundidad especial. Pablo habla de redimir, que significa aprovechar el tiempo. La idea es aprovechar la oportunidad, es rescatar que aquello que puede ser utilizado para un propósito correcto. Es como si Dios nos dijera: no dejes escapar la oportunidad que pongo delante de ti. No. Por eso no dejes para mañana lo que puedas hacer hoy. Aprovecha bien el tiempo. Tal vez hoy tienes una oportunidad para hablarle de Cristo a alguien y no lo haces. Vos siempre lo estás postergando. Y era la oportunidad de hablarle de Cristo a esa alma que necesitaba de Dios en ese momento. Te contuviste y no lo hiciste. Tal vez a muchos tienen la oportunidad para pedir perdón. Sí, es importante hacerlo. Tal vez muchos tendrán la oportunidad para reconciliarse. ¿Cuánta familia dividida? ¿Cuánta familia es enojada? Que ni se hablan, ni se miran. Tal vez Dios te está dando una oportunidad para reconciliarte, para pedir perdón. Tal vez tiene una oportunidad para llamar a alguien que está solo y que no lo ha llamado sabiendo que está solo. Tal vez tienes una oportunidad para servir a otros. ¿Y cuántas veces Dios nos da una oportunidad para hacerlo y nosotros nos negamos? Sí, nos negamos a esa oportunidad de servir. Tal vez tienes una oportunidad para volver a la presencia de Dios, aquellos que se han alejado de Dios. Y muchas veces decimos después. Pero hay oportunidades que nunca vuelven y ese después tal vez nunca sea. Porque tal vez mañana cualquiera de nosotros no volverá a abrir nuestros ojos. Hoy estamos, mañana no lo sabemos. Por eso es que Dios nos compara como la neblina, que en un momento está y luego se desvanece, desaparece. Por eso, amigo, amiga, hermano y hermana en la fe que me escucha, Jesús nos enseñó y nos enseña a vivir a cada uno de nosotros con un propósito. Jesús sabía que su tiempo en la tierra era limitado. En Juan 9:4 dijo: me es necesario hacer las obras de aquel que me envió. Entre tanto que el día dura, la noche viene, cuando nadie puede trabajar. ¿Qué enseñanza que nos deja el Maestro? Jesús sabía que había una obra que realizar. ¿Sabe? Él no vivía distraído de las cosas de este mundo. Él no desperdiciaba su misión como nosotros lo hacemos. Él no estaba buscando comodidad, ni el confort, ni el reconocimiento. ¿Sabe? Jesús vivía con un propósito. ¿Sabe? Cuando encontraba un ciego, había una oportunidad de manifestar la gloria de Dios. Cuando encontraba un enfermo, tenía una oportunidad de mostrar misericordia. Y cuando encontraba un pecador, había una oportunidad de llamarlo al arrepentimiento. Y cuando encontraba una multitud, había una oportunidad de anunciar el reino de Dios. ¿Sabe? Jesús aprovechaba las oportunidades. ¿Los estás aprovechando tú en el día de hoy? ¿De verdad lo estamos aprovechando? Y nosotros debemos preguntarnos: ¿estoy viviendo solamente para ocupar mis días o estoy viviendo para cumplir el propósito de Dios? ¿Cuánto están cumpliendo el propósito de Dios por el cual nosotros fuimos llamados? Pero su propósito muchas veces, ¿sabe cuál es? Buscar las cosas terrenales, adquirir más bienes, más riqueza, más recursos, más dinero. Y dejamos a un lado el verdadero propósito de nuestro llamado, de por qué Dios nos llamó al Evangelio. Podemos estar ocupados y sin embargo estar desperdiciando el tiempo. Y aquí hay algo muy importante.
Estar ocupado no significa estar aprovechando bien el tiempo. Una persona puede pasar todo el día haciendo cosas y sin embargo no hacer aquello que realmente importa. Podemos pasar horas mirando una pantalla, desplazándonos por redes sociales, viendo videos, conversando de cosas que no edifican y preocupándonos por asuntos que no podemos cambiar. Y cuando llega la noche decimos, ¿en qué se me fue el día? ¿Hay cuántas personas que pasan horas y horas en las pantallas? Niños y jóvenes que pasan horas y horas desperdiciando el tiempo, mientras en los colegios les va mal porque no estudian, porque no les interesa educarse. ¿Y sabe en qué se nos va el tiempo? Otros dormilones y dormilonas que se levantan a mediodía prácticamente y luego dice, pasó el día. Porque no están aprovechando bien el tiempo. Y para todas esas personas también hay un tiempo, ¿sabe? Hay una palabra que nos corrige en esa pereza, en esa flojera. Por eso el problema es que no sabemos qué hacer con el tiempo que tenemos. Jesús dijo en Mateo 6:33, mas buscad primeramente el reino de Dios y su justicia. Por eso hay prioridades que deben ocupar el primer lugar. ¿Y cuál es tu prioridad? ¿El trabajo? ¿Tu familia? Si comienzas así, estamos mal. Nuestra prioridad debe ser Dios. Primero Dios. Primero nuestra relación con Cristo. Luego, ¿quién viene? No a la iglesia, escuche bien, porque hay siervos y siervas que enseñan mal. No es la iglesia. No es que te pases todos los días en los templos y descuide tu familia. Primero Dios, porque Dios está en nuestro corazón. Segundo está tu familia. Esa familia que Dios te ha dado. Y que debes cuidar y que debes llevarlo a Cristo. Y luego estará la iglesia. Y las demás cosas. Primero debe estar nuestra relación con Cristo. Luego nuestra familia. Siempre aquello que tiene valor eterno. ¿Por qué no nos preocupamos de esas cosas? Pero un día vamos a partir de este escenario, de esta tierra. Y ahí debemos enfocarnos y preguntarnos. ¿Nuestras lámparas cómo están? ¿Están llenas del aceite, de la unción del Espíritu Santo de Dios? ¿O están vacías? Porque quiero decirte que las 10 vírgenes, las 10 tenían lámparas. Todas tenían lámpara. Otro punto importante, todas ellas esperaban al esposo. Todas. Pero había una diferencia. Solo 5 eran prudentes, que tenían aceite suficiente para esperar al esposo. Pero cuando vino el esposo, solo las 5 pudieron ir a las bodas. Por eso el tiempo revela qué es lo que realmente valoramos. Decimos, Dios es lo primero. Pero debemos preguntarnos, ¿dónde está nuestro tiempo? Porque aquello a lo que entregamos nuestro tiempo termina revelando aquello que ocupa nuestro corazón. Jesús dijo, porque donde esté vuestro tesoro, allí estará también vuestro corazón. Y nos afanamos tanto a las cosas terrenales y nos hacemos una pregunta después y luego. Y hemos sepultado a muchas personas. Y tú te preguntas, ¿ha llevado algo de tanto que afanó y trabajó en esta tierra? No, absolutamente no lleva nada. Entonces aprovechemos bien el tiempo. No quiero decir que usted no trabaje. No estoy diciendo eso. No estoy diciendo que no se esfuerce. No, tampoco. Sino que pongamos como prioridad número 1 en nuestra vida a Dios primero. Porque donde esté vuestro tesoro, allí estará también vuestro corazón. No solamente debemos preguntarnos cuánto tiempo tengo, sino que a qué
estoy entregando mi tiempo. Y aquí va las cosas que yo te pido que puedas hacer. Si tú buscas el reino de Dios y su justicia, todo lo demás será añadido. Tú no tienes que preocuparte de nada más. Porque Dios te va a añadir otras cosas que tú no los pensabas. Claro, vas a trabajar porque tienes que hacerlo, tienes que ser responsable con tu familia. Porque las cosas no caen del alto cielo. Ni esperes que el gobierno ni que otras instituciones siempre te estén ayudando. Porque eres un perezoso, alguien que no trabaja, que pierde el tiempo. No. Tienes que trabajar, es parte de la vida. Pero ¿cuánto tiempo es para Dios? ¿Cuánto tiempo le entrega a tu familia? ¿Cuánto tiempo entregas para orar? ¿Cuánto tiempo entregas para leer la palabra? ¿Cuánto tiempo entregas para servir? ¿Cuánto tiempo entregas para hablar de Cristo? ¿Y cuánto tiempo se está escapando en cosas que mañana ni siquiera recordamos? Ese es el punto, ese es el problema, que estamos malgastando nuestro tiempo. Por eso el tiempo perdido puede convertirse en tiempo redimido. Y aquí están las partes más hermosas del mensaje en esta mañana. Quizás alguien diga, pastor, hermano, he perdido muchos años. Puede ser. Quizás desperdiciaste oportunidades también. Quizás tomaste decisiones equivocadas también, como muchos de nosotros lo hemos hecho. Quizás hubo años alejado de Dios también. Pero escucha esto. Tu pasado ya no puede cambiarte. Tú no puedes cambiar ese pasado. Pero hoy tu presente lo puede entregar a Dios. Por eso en Joel capítulo 2 versículo 25 dice, yo restituiré los años que comió la oruga. Son esos tiempos malos, esos tiempos que perdimos, que no podemos volver a recuperar. Dios puede tomar una vida que parecía desperdiciada y sabe y darle propósito. Moisés tenía 80 años cuando Dios comenzó una etapa de extraordinaria de su misión. 80 años. Abraham recibió una promesa cuando humanamente parecía demasiado tarde. Porque nunca es tarde para el Señor. Pedro negó al Señor, pero después fue restaurado y usado poderosamente en la predicación. Pablo persiguió a la iglesia, pero Cristo transformó su vida y lo convirtió en un instrumento para anunciar el Evangelio de Jesucristo. Por eso nunca diga, ya es demasiado tarde, hoy es el tiempo. Mientras tenga vida, tienes una oportunidad para volver a Dios. Mientras tenga vida, tienes una oportunidad para servir a Cristo. Mientras tenga vida, tiene una oportunidad para vivir su gloria. Quiero decirte algo más. No todo lo urgente es importante. Escucha bien esto. No todo lo urgente es importante. ¿Y cuántos desde el momento que se levantan hasta acostarse viven corriendo? Todo parece urgente. El teléfono suena, llegan los mensajes, aparece en la noticia. Las redes sociales exigen nuestra atención. Pero la vida espiritual puede estar muriendo lentamente mientras estamos ocupados con cosas que son secundarias. ¿Sabe? Marta estaba afanada con muchas cosas. Pero Jesús le dijo, Marta, Marta, afanada y turbada estás con muchas cosas. Pero una sola cosa es necesaria. En Lucas 10, versículo 41 al 42, no sé cuántas Marta están escuchando en esta mañana que se afanan tanto a las cosas materiales. Es como quisieran agregarles más horas al día. Pero dejan lo esencial a un lado. Es la búsqueda, el encuentro personal con el Señor. Qué tremenda enseñanza Dios nos da hoy a nosotros. Tal vez muchas cosas pueden ser importantes, sí es verdad. Pero no todas tienen el mismo valor eterno. Podemos tener tiempo para todo, pero tal vez menos para orar. Tal vez tengamos tiempo para conversar
con todas las personas, pero menos con Dios. Tiempos para mirar el teléfono, pasar hora en la hora en las redes sociales, pero no abrir la Biblia. Tiempo para preocuparnos, pero no para buscar al Señor. Por eso tenemos que volver a las prioridades correctas. Los días son malos. Por eso debemos estar despiertos. Pablo dice, aprovechando bien el tiempo, porque los días son malos. ¿Y por qué menciona que los días son malos? ¿Saben por qué? Porque vivimos en un mundo que constantemente intenta robarnos lo eterno. Quiere nuestra atención, quiere nuestro corazón, quiere nuestra fuerza, quiere nuestros pensamientos. Por eso en Romanos 12:2 dice, no os conforméis a este siglo, sino transformaos por medio de la renovación de vuestro entendimiento. El mundo quiere que gastemos nuestro tiempo y nuestra vida en lo temporal, pero Cristo nos llama a invertir nuestra vida en lo eterno, no en lo pasajero. Y ahí está el problema de la humanidad hoy día. Si es que tengo tiempo, buscaré a Dios. Pero sabe, un día tendremos que dar cuenta a Dios de cómo vivimos. Sí, esta es una verdad que muchas veces no queremos escuchar. Nuestra vida tendrá que presentarse delante de Dios. En 2 Corintios capítulo 5, versículo 10 dice, porque es necesario que todos nosotros comparezcamos ante el tribunal de Cristo, todos nosotros. Por eso, que a veces hay gente que no usa la sabiduría y dice, pasémoslo bien, yo hago lo que quiero en este mundo porque después de esta no hay otro. ¿Y quién te dijo que no había otro? La palabra de Dios dice lo contrario. Hay muchas personas que son católicas, y discúlpenme que las nombre, o también evangélicas, y que dicen, total, el tiempo es tan corto, tengo que aprovecharlo al máximo y pasarlo bien y disfrutar esta vida. Y dejando lo más primordial, en la comunión con Dios, a un lado. Entonces, ¿en quién están creyendo realmente? Porque no es lo que dice la Biblia. Porque es necesario que todos nosotros comparezcamos ante el tribunal de Cristo. Todos un día vamos a estar delante de su presencia. Eso significa que nuestra vida tiene una responsabilidad delante de Dios. No fuimos creados simplemente para trabajar, para comer, para dormir, para comprar, para entretenernos, pasarlo bien en esta vida y morir. ¿Sabes? Fuimos creados para conocer a Dios, para amarlo con todo el corazón, para obedecer su palabra y para glorificar su nombre. Guste quien no les guste. Y la gente dice, es que todos somos hijos de Dios. No, no todos son hijos de Dios. La palabra es clara. Los verdaderos hijos son de Dios son aquellos que se han lavado sus pecados en la sangre de Jesucristo y lo han aceptado como único y gran Salvador y caminan conforme a la Escritura. El resto es creación de Dios. Pero como creación, todos fuimos creados, ¿sabe para qué? Para conocer a Dios, para amarle, para obedecerle, para glorificarle. Y ahí está lo que muchas veces nosotros no hacemos porque somos contumaces, rebeldes. No obedecemos la Escritura. Hacemos lo que a nosotros nos parece que está bien. Jesús preguntó en Marcos 8:36, porque ¿qué aprovechará al hombre si ganare todo el mundo y perdiere su alma? Mire qué pregunta más profunda. Puedes ganar dinero, puedes alcanzar reconocimiento y el éxito, puedes tener una casa, puedes tener bienes, puedes tener éxito y todo está bien. Pero si pierdes tu alma, has perdido lo más importante. Mire qué interesante, porque no paramos nunca en la vida a conversar de estos temas. Por eso la pregunta que te hago hoy en esta mañana, ¿qué estás haciendo con tu tiempo?
Y quiero dejarte alguna pregunta y ojalá eso llegue al corazón. ¿Estoy usando mi tiempo para acercarme a Dios o para alejarme de Él? ¿Estoy aprovechando las oportunidades para hablar de Cristo, iglesia? ¿O estás tan afanado que no hay tiempo para hablar de Cristo? ¿Estoy dedicando tiempo a mi familia? ¿O la he dejado desamparada y que haga lo que quiera, los hijos vayan y hagan lo que les da gusto y gana? ¿Estoy utilizando mis dones para servir? Hay cosas que están consumiendo horas de mi vida y no producen ningún fruto. ¿Estoy postergando algo que Dios me está llamando a hacer hoy? Y quizá la pregunta más importante es, si hoy fuera tu último día, o fuera mi último día, ¿estarías satisfecho con la manera en que utilicé el tiempo? Hagámonos esa pregunta todos nosotros en esta mañana. El Salmo 90:12 dice, enséñanos de tal modo a contar nuestros días, que traigamos al corazón sabiduría. No dice solamente, Señor, dame más días. Dice, enséñame a contar mi día. Porque podemos tener muchos días y vivirlo mal. Pero también podemos tener menos días y hacer que nuestra vida tenga un propósito eterno. Por eso, amigo, amiga, hermano y hermana en la fe, todavía hay tiempo. Si hoy estás escuchando este mensaje, hay algo que debes entender. Dios nos ha regalado este día. Hoy tú puedes orar. Hoy puedes arrepentirte. Hoy todavía puedes reconciliarte. Hoy todavía puedes perdonar. Hoy todavía puedes servir. Hoy todavía puedes hablar de Cristo. Hoy todavía puedes volver a la iglesia. Hoy todavía puedes abrir la Biblia. Y todavía puedes entregar tu vida completamente al Señor. Por eso, no desperdicie el día que Dios puso en nuestras manos. Hebreos 3:15 dice, si oyeréis hoy su voz, no endurezcáis vuestros corazones. Dice hoy, no mañana, no algún día, hoy. Porque el mañana está en las manos de Dios. Pero el presente es la oportunidad que Él nos está entregando a todos nosotros. Ahora, imagina que alguien pone delante de ti una caja con una cantidad limitada de moneda. Cada mañana recibe la misma cantidad, pero lo que no utilizaste ese día no se guarda para mañana. Al terminar el día, las monedas que no utilizaste desaparecen. Así es el tiempo. Cada mañana Dios pone delante de nosotros 24 horas. Y al llegar la noche, esas horas ya no regresan. Entonces no pregunte solamente cuánto tiempo tengo. Pregunta, ¿qué estoy haciendo con el tiempo que Dios me dio? Porque algún día se terminará nuestro tiempo en esta tierra. Y cuando llegue ese momento, no importará cuánto tiempo pasemos o hemos pasado entretenido. No importará cuántas horas pasamos preocupados. No importará cuántas cosas acumulamos. Lo que tendrá valor será haber vivido para Cristo solamente. Pablo pudo decir al final de su carrera, he peleado la batalla, he acabado la carrera, he guardado la fe. Que cuando llegue nuestro tiempo y nuestro último día, podamos decir, Señor, no fui perfecto, pero procuré vivir para ti. Aproveché las oportunidades que me diste. Serví. Por eso, este es el tiempo que perdone, que anuncie la palabra y que guarde la fe. Hoy hay tiempo. Tenemos un tiempo. Aprovechemos la oportunidad. Busquemos a Dios. Sirvamos a Cristo. Hablemos de Jesús. Y vivamos para aquellos que tiene valor eterno, porque el reloj sigue avanzando. Y cada segundo que pasa nos acerca al momento
en que estaremos delante de Dios. Por eso, podamos decirle al Señor hoy, Señor, enséñanos a contar nuestro día para que traigamos al corazón sabiduría. Te invito allí donde estás a orar en el nombre de Jesús. Padre eterno, gracias por el regalo de la vida. Gracias porque cada día que nos ha permitido, Señor, despertar, te pedimos que nos perdone por las veces que hemos desperdiciado el tiempo en cosas que no edifican, mientras hemos dejado para después aquello que realmente importa para nuestras almas. Enséñanos a contar nuestros días y a vivir con sabiduría. Padre eterno, ayúdanos a reconocer las oportunidades que pone delante de nosotros para amar, para perdonar, para servir y anunciar tu palabra, Señor. Danos discernimiento para saber qué debemos dejar y qué debemos comenzar hoy, Señor. Que no gastemos nuestra vida solamente en las cosas temporales, sino que podamos invertir nuestro tiempo en aquello que tiene valor eterno, Señor. Si hemos perdido años, Señor, ayúdanos a no perder también el presente. Despierta nuestro corazón, ordena nuestras prioridades y vuelve a poner, Señor, a Cristo en el centro de nuestra vida. Y cuando llegue ese día en que termine nuestra carrera, permite que podamos decir con fe: he peleado la buena batalla, he acabado la carrera y he guardado la fe. Gracias, Padre eterno. Lo pedimos todo en ese nombre que sobre todo nombre, en nombre de Jesucristo, nuestro Salvador. Que Dios te bendiga, guarda esta palabra en tu corazón y que el Espíritu Santo siga obrando en cada uno de sus vidas.

Qué hermosa alabanza, que Dios le bendiga a todos aquellos que están junto a nosotros acompañándonos en este día. Quiero invitarlos también a seguir reflexionando en la palabra poderosa del Señor. Qué importante es poder buscar esa presencia maravillosa sobre nuestras vidas, dejar que en este día, si es Dios, nos ha prestado una nueva oportunidad. Y hoy Dios te da esa oportunidad de acercarte al Señor. Te invitamos hoy a las 11:30 ahí a pasitos de la COPEC, casa del dirigente social, para adorar, exaltar el nombre del Señor, y habrá una palabra de Dios también para tu vida. Vamos al otro lado de nuestro país, de la cordillera, así es, con nuestro hermano Roberto Díaz, desde Buenos Aires, Argentina, con la poderosa palabra del Señor. Que Dios les bendiga, y vamos con nuestro hermano Roberto Díaz, desde Buenos Aires, Argentina.

Buenos días, hermanos y hermanas y oyentes de Radio Acogida de la Ciudad de los Muermos, ubicada en la décima región de Chile. Mi nombre es Roberto Díaz, soy de Argentina y como cada domingo agradezco a Dios por dejarme entrar en sus corazones. Hoy lo titulé Mi vida es un desierto. Y todos sabemos que vivir en el desierto no es nada agradable. Cuando uno se encuentra con las necesidades básicas, que no hay agua, que hay escasos alimentos. Y como le he contado en otras reflexiones sobre el desierto, de día hace temperaturas de intenso calor que quebrantaría al más fuerte. Y también de noche es todo lo contrario, baja la temperatura haciéndose sentir el frío intenso. Hay una historia bíblica que nos cuenta que el pueblo de Israel se encontraba cautivo con los egipcios durante 400 años y que eran sometidos a la esclavitud, pero Dios escuchó sus oraciones y en su inmensa misericordia envió a un hijo de Israel que se llamaba Moisés para que le pidiera al faraón que dejara en libertad a su pueblo. Como el faraón se negaba en reiteradas veces a dejar libre al pueblo de Israel, y sabiendo esto, Dios envió sobre los egipcios 10 plagas, en cual una de ellas, que fue la última, era la muerte, y que matando a todo el primogénito, incluso al hijo del faraón, y de esta forma tuvo que rendirse el faraón ante la majestad de Dios. De esta forma dejó libre al pueblo de Israel. Y sabemos que quiero contarle que este relato se encuentra en el libro de Éxodo, en capítulo 6, que va al capítulo 17. Los israelitas fueron llevados por el desierto por Moisés, y que debería ser un viaje de aproximadamente 11 días a la tierra prometida. Esto lo habla en Deuteronomio, capítulo 1, versículo 2. Y eran, como decía, guiados por Moisés y Aarón. Por mandato de Dios, abrieron las aguas del Mar Rojo y pasaron de la tierra de Egipto a la tierra del desierto, con destino a la tierra prometida. Pero por las reiteradas desobediencias y por la falta de fe, el pueblo de Israel, su travesía se convirtió en un viaje de 40 años, y vagaron por el desierto, guiados por una nube durante el día y de noche por una columna de fuego. Y como era la manifestación visible de la presencia, de la dirección y la protección de Dios para su pueblo. A pesar de su desobediencia, de su falta de fe, Dios no los dejó en ningún momento. Los alimentó con maná, lo alimentó con perdices, hasta también una piedra fue golpeada para que saliera agua, porque hubo momentos en que este pueblo no tenía agua para beber. Pero mis hermanos, quiero que sepan que de esas personas, de ese pueblo inmenso que salió de Egipto, solo 2 personas entraron a la tierra prometida, que eran en las tierras de Canaán. Y mis hermanos queridos, muchos de nosotros hoy en día vivimos en el desierto espiritual por falta de fe, de desobediencia a Dios, no leyendo la palabra de Dios, no orando. El desierto es un símbolo de las etapas que una persona atraviesa en su vida. Y esas etapas a veces nos confunden y nos aferramos a cosas que no nos edifican espiritualmente. Y pasamos por situaciones como pérdida de un trabajo o un momento de gran tristeza que nos hacen dudar de la existencia de Dios. Y nuestra fe entra en duda y dejamos entrar esa espina que infecta nuestro corazón
y lo aparta de la presencia de Dios. Nos quita el camino de la fe. Ese camino que Dios nos prometió de la salvación eterna. Debemos saber que Satanás es astuto y él confunde nuestra fe cuando estamos débiles. Y él va a usar cualquier artimaña para confundir tu salvación. Y no entendemos, pero Dios usa este lugar seco, este desierto, sin distracción, para que hablarnos al corazón, para moldear nuestro carácter y por sobre todo fortalecer nuestra fe en Él. Dios nos enseña a confiar en las provisiones diarias, a entender que la paz no depende de lo material, sino de Dios. Aleluya, gloria a Dios. Hermanos, debemos entender que Moisés, Elías, Jesús pasaron por el desierto. Este desierto se puede ver como una etapa de transformación para salir con una fe más madura, fortalecidos con la armadura de Dios. Pero sabemos que si estamos en la mano de Dios, todo tiene un propósito o un llamado para nuestras vidas cristianas. Si hoy estás en algún desierto de tu vida, ya sea por enfermedad, por pérdida de un ser querido o pérdida de trabajo, como dije anteriormente, o papeles que no salen, preocupaciones familiares, etcétera. Hay muchos desiertos en nuestras vidas. Hoy me atrevo a decirte que si tienes fe, como el grano de

hoy hagamos una reflexión juntos. Vivamos una vida en paz con Dios, una vida de obediencia a Dios. Mira, te comento, los problemas van a venir, pero vivir junto a Jesús será más llevadera esos problemas. Tendremos un respaldo y una afirmación en nuestro corazón que el camino que hemos tomado, ese camino de fe, es la que nos lleva a la vida eterna. Él nos cuida en tiempos buenos y en tiempos difíciles. Hoy quiero animarte a que le des ese paso importante de en tu vida, el paso de la fe, creer en Jesús. Si así lo haces, van a venir tiempos de bonanza a tu corazón y habrá paz. Señor, bendice al pastor Gabriel Cos Gallardo, a su esposa Ingrid, a su mamá, a sus hermanos y a sus sobrinos, Señor. Dios bendice al pastor, a los hermanos Jorge Contreras, Carlos Flores y a sus seres amados. Bendice al ministerio Nación Esperanza y también a su congregación. Bendice a la ciudad de Los Muermos y a la décima región de Chile. Señor, bendice a los oyentes de Radio Acogida. Bendice a la nación de Chile, a sus gobernantes, a las familias que en ella habitan, Señor. Señor, te damos gracias por tu fidelidad, por tu amor, ese amor incondicional, Señor. Gracias, Jesús. Amén, amén y amén.

Muy bien, ahí estaba mi querido hermano Roberto Díaz de Buenos Aires, Argentina, entregando una hermosa reflexión de la palabra del Señor. Que Dios bendiga grandemente su vida, su familia. Gracias por esa hermosa reflexión de la palabra de Dios que nos hace a nosotros meditar, por cierto, y buscar la presencia de Dios en este tiempo tan peligroso en el cual estamos viviendo como humanidad. Quiero en esta hora también agradecer, sí, agradecer a todos los amigos, amigas, a todos los familiares que estuvieron junto a nosotros, y en especial al Ministerio Cristiano Nace una Esperanza, en la partida de nuestra querida hermana Alba Gallardo, tía, en su partida. Y agradecer a cada uno de ellos por ese abrazo, por esa palabra de ánimo a la familia. Nieto Gallardo, que están pasando ese proceso difícil de la partida de un ser querido, despedir una madre, no es fácil. Pero Dios bendiga grandemente. Quiero enviarle un cariñoso saludo a Alicia, a Sandra, a Patricia, a toda su familia. Que Dios le bendiga grandemente a toda la familia. Su viabre nieto, a toda la familia Ojeda nieto, a la familia Ollarzo nieto. Que Dios les bendiga grandemente, y a cada uno de ustedes por ese abrazo, por esa palabra de ánimo que nos dieron en los momentos difíciles que pasamos. Así que muchas gracias a todos, que Dios les bendiga, y en especial al Ministerio Cristiano Nace una Esperanza, a cada uno de los hermanos, hermanas, a los coristas, a todos que trabajaron arduamente y que hicieron posible acompañar en los momentos difíciles a toda la familia. Muchas gracias a todos ustedes, por parte también de mi madre, mi hermana Natalia. Muchas gracias a cada uno de ustedes. Que Dios les bendiga, que la paz del Señor esté sobre su vida, sobre sus corazones. Hermano Jorge, vamos al tiro a saludar a todos aquellos que nos escribieron, nos comentaron. Dios les bendiga grandemente. Vamos a saludar también a nuestro querido hermano Carlos Ubiabre. Dios te bendiga, que nos escribe, nos comenta y nos desea un excelente domingo en el día de hoy. Así que para ti, para toda tu familia, un gran abrazo, fuerza, ánimo a seguir adelante y buscar al Señor sobre todas las cosas. Que Dios les bendiga grandemente. También quiero saludar a todos aquellos que nos siguen por las redes sociales. Dios les bendiga grandemente. A todos y a todas aquellos que nos escriben, nos comentan, invitarles también hoy día para las 11:30 vamos a estar en el servicio. Un momento más, ya vamos a estar alabando, glorificando el nombre del Señor. Dios bendiga grandemente a Nancy Barría, Dios te bendiga, Cecilia Hernández.

0: a Marcela Espinosa Lascano, Dios te bendiga, a mi querida hermana Sonia Águila, a mi querido amigo Juan Guillermo Flores, Bole desde Cañita, a mi querida hermana Esther Lago, un gran abrazo para ti, para toda la familia, para Paula Ángel, toda bendición, para Sergio Asensio, para Celia Maldonado, para todos aquellos que nos escriben, nos comentan. También quiero saludar a mi querida hermana Esther Lago, que dice: buenos días, amados hermanos, Dios les bendiga a cada uno de ustedes, un bendecido programa, muchas gracias. Mi querida hermana Patricia Sánchez dice: hola, mis queridos hermanos, Dios les bendiga, muchas gracias, hermanita querida, saludo para ti, para tu esposo, para toda tu familia. Francisco Vargas dice: hola, buenos días, amigo, acá iluminándome con su bella palabra, muchas bendiciones, un abrazo, Dios te bendiga, Francisco, un gran abrazo. Marcela Espinosa Lascano nos dice: hola, buenos días, bendiciones, acá escuchando la palabra, saludo, muchas gracias a todos y a todos aquellos que nos escriben, nos comentan. Hermano Jorge, ¿qué más tenemos?
1: Así es, hermano Gabriel, saludamos también a cada uno de ustedes, Dios bendiga a Heriberto Alderete, nos envía un cariñoso saludo también a cada uno de nosotros, así que Dios te bendiga, Heriberto, gracias por ser parte de esta su programación. También quiero enviar un cariñoso saludo a Juan Guillermo Flores Bole, Dios te bendiga, gracias por ser parte también de este su programa Cristiano Nace Una Esperanza. Jorge Hernández, Dios te bendiga, un abrazo para ti, para tu familia, gracias por ser parte también de esta programación. Jessica Volvarán, así es, un abrazo, que Dios te bendiga y fortaleza en el Señor. Andrea Mancilla García, Dios te bendiga, gracias por ser parte de este su programa Cristiano Nace Una Esperanza. Y también un saludo para el evangelista Saima Sidiki, así que un cariñoso abrazo también para él desde Uganda, un abrazo, y a cada uno de ustedes que son parte de este su programa Cristiano, le damos gracias por permitirnos también entrar hacia cada uno de sus hogares y llevar un mensaje, una palabra de parte del Señor sobre cada uno de sus corazones. No sé, hermano Gabriel, si tenemos alguien más.
0: No, por ahí estamos. Dios bendiga grandemente a todos y a todos aquellos que están juntamente a nosotros. Dios les bendiga y le queremos saludar, invitarlo también para las 11:30 todos los domingos. Llevamos servicio ahí en la sede del dirigente, que son bienvenidos, bienvenidas a alabar y glorificar el nombre del Señor. Y además, el día jueves a las 21 horas estaremos también llevando su programa Cristiano Nace Una Esperanza ahí en el canal TVM, como también el canal 366 IP de Patagonia del Ministerio Cristiano Nace Una Esperanza. También todos aquellos que tienen Patagonia, sí, todos los que tienen Patagonia pueden ir al canal 366 del Ministerio. Todos los días hay palabra de Dios, hay alabanza, hay reflexión familiar, hay película para niños, etcétera, etcétera. Es una parrilla completamente hermosa y muy buena, entretenida también para que usted se edifique en casita con familia.
1: Así es, hermano Gabriel, y Dios les bendiga. Así es, también vamos a estar ahí por el canal 55 de Chile TV Cable, así es, ex TV System, así es, así usted también nos puede visualizar ahí el día jueves y por los distintos cables operadores, así es, de los distintos lugares, así que sean parte también de esa hermosa programación donde nos damos un tiempo de fe, de esperanza, donde juntos compartimos una palabra de parte del Señor para cada uno de sus vidas y corazones, así es, así que vaya ahí al canal también del Ministerio Cristiano Nace Una Esperanza, 366 de Patagonia IP, así es, y ahí está los diferentes programación que está preparada para usted también, para que pueda también edificar su vida, su corazón delante de la presencia del Señor. Así que Dios les bendiga, vamos a ir a esta hermosa alabanza, así es, y que Dios le bendiga a cada uno de ustedes. Gracias por ser parte de este su programa Cristiano Nace Una Esperanza.

0: Muy bien, ya nos vamos, que Dios les bendiga grandemente a todos ustedes. Muchas gracias por haber estado junto a nosotros, que la paz de Dios esté sobre sus corazones. Deseamos que tengan todos una linda semana, fuerza, ánimo a buscar a Dios, sobre todas las cosas, como principio, siempre Dios en nuestra vida, y luego Él añade todo lo que nosotros requerimos. Así que Dios te bendiga, un gran abrazo, que la paz de Dios esté sobre tu vida, sobre tu corazón. Y mañana depende del Señor y Él sabe si nos volveremos a ver el próximo domingo. Un gran abrazo y que Dios les bendiga.
1: Amén. Así es, hermano Gabriel, que Dios les bendiga a cada uno de ustedes. Nos despedimos y bendiciones, que tengan una linda semana. Bendiciones.

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Será hasta el próximo domingo en este mismo horario. Buenos días.

0: Radio Acogida indica la hora.
1: Son las 11:31.

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Buenos días a todos. Saludamos a los presentes y a los que nos escuchan por medio de Radio Acogida y Facebook Live, Parroquia San Pedro de los Muermos. Sabemos que el amor de Dios sobrepasa todo lo que podemos imaginar. Esta es nuestra fe, nuestra esperanza, que nos une para celebrar la Eucaristía. El Señor está presente en nuestra vida. Viene siempre a enriquecer nuestra pobreza, ya que Él no quiere la muerte del pecador, sino que se convierta y viva. Celebramos hoy el domingo 26º durante el año. Dios hoy nos manifiesta que Él no toma en cuenta nuestro pasado de pecado, ya que Él tiene en cuenta el propósito de una vida nueva en Cristo. Él nos pide hoy un compromiso de seguir a Cristo a toda hora y en todas partes, no quedándonos en palabras, en promesas, sino ser fieles a ese compromiso asumido, ya que ser cristiano significa comprometerse realmente con Cristo. Hacemos silencio, nos ponemos de pie y recibimos a los celebrantes cantando.

0: Todo lo que hiciste con nosotros, Señor, es verdaderamente justo, porque pecamos contra ti y no obedecimos tu ley. Pero glorifica tu nombre, tratándonos según tu gran misericordia. En el nombre del Padre, del Hijo, del Espíritu Santo. Amén. Que la gracia de nuestro Señor Jesucristo, el amor del Padre, y en comunión con el Espíritu Santo, esté con cada uno de ustedes.
1: Y con tu Espíritu.
0: Buenos días, queridos hermanos.
1: Buenos días, don Pedro.
0: Como dice la canción, nos unimos en comunidad para, como obra de Dios que somos y creación, alabarlo y dar gracias por todas las bondades que nos da en cada instante. Sintiéndonos que somos humildes y penitentes, pedimos perdón a Dios.
2: Tú que eres el camino que conduce al Padre, Señor, ten piedad.
0: Señor, ten piedad.

0: Dios Todopoderoso y Eterno, tenga compasión de cada uno de nosotros, perdone nuestros pecados y nos lleve a la vida eterna.
1: Amén.
0: Como fuimos creados a imagen y semejanza de Dios para alabarlo, lo glorificamos con el himno de gloria.

0: Oremos. Dios nuestro, que manifiesta tu poder sobre todo en la misericordia y el perdón, derrama sin cesar tu gracia sobre nosotros, para que deseando tus promesas nos hagas participar de los bienes celestiales. Por nuestro Señor Jesucristo, tu Hijo, que vive y reina contigo en la unidad del Espíritu Santo y es Dios por los siglos de los siglos.
1: Amén.
0: Tomemos asiento y escuchemos lo que nos quiere decir hoy Dios.
2: En la primera lectura vemos claramente la llamada de Dios a la conversión, la exhortación a apartarse de las faltas de ser salvado. Escuchemos con atención.

Lectura de la profecía de Ezequiel. Esto dice el Señor: si el justo se aparta de su justicia y comete el mal, imitando todas las abominaciones que comete el malvado, ¿acaso vivirá? Ninguna de las obras justas que haya hecho será recomendada a causa de la infidelidad y del pecado que haya cometido. Morirá. Ustedes dirán: el proceder del Señor es correcto. Escucha, casa de Israel. ¿Acaso no es el proceder de ustedes y no el mío el que no es correcto? Cuando el justo se aparta de su justicia, comete el mal,

0: y muere. Muere por el mal que acontece.
1: Repetimos la antífona. Acuérdate, Señor, de tu compasión.
2: Acuérdate, Señor, de tu compasión.
3: Acuérdate, Señor, de tu camino, enséñame tus senderos. Guíame por el camino de la fidelidad. Enséñame, porque tú eres mi Dios, mi Salvador, y yo espero de ti todo el día. Muéstrame, Señor, tus caminos. Acuérdate, Señor, de tu compasión y de tu amor, porque son eternos. No recuerdes los pecados ni la rebeldía de mi juventud. Por tu voluntad, Señor. Acuérdate, Señor, de tu compasión. El Señor es bondadoso y recto. Por eso muestra el camino a los extraviados. Él guía a los humildes para que obren rectamente y enseñe su camino a los pobres. Acuérdate, Señor, de tu compasión.
1: En la segunda lectura, el apóstol sigue insistiendo en que debemos tener una íntima comunión con Cristo, lo que nos llevará a tener en nosotros mismos los sentimientos del Señor Jesús. Escuchemos.
4: Hermanos, si la exhortación en nombre de Cristo tiene algún valor, si algo vale el consuelo que brota del amor o la comunión en el Espíritu, o la ternura y la compasión, les ruego que hagan perfecta mi alegría, permaneciendo bien unidos. Tengan un mismo amor, un mismo corazón, un mismo pensamiento. No hagan nada por interés ni vanidad, y que la humildad los lleve a estimar a los que otros como superiores a ustedes mismos, que cada uno busque no solamente su propio interés, sino también el de los demás. Vivan como los mismos sentimientos que hay en Cristo Jesús. Él, que era de condición divina, no consideró esta igualdad con Dios como algo que debía guardar celosamente. Al contrario, se anonadó a sí mismo, tomando la condición de servidor y haciéndose semejante a los hombres. Y

0: tentándose como aspecto humano, se humilló Palabra de Dios.
1: Te alabamos, Señor. En el Evangelio de hoy, el mismo Jesús nos exhorta a convertirnos y adecuar nuestra vida a lo que queremos.

0: El Señor esté con ustedes.
1: Y con tu espíritu.
0: Les anuncio el Santo Evangelio de nuestro Señor Jesucristo según San Mateo.
1: Gloria a ti, Señor.
0: Jesús dijo a los sumos sacerdotes y a los ancianos del pueblo: ¿qué les parece? Un hombre tenía dos hijos, y dirigiéndose al primero le dijo: hijo, quiero que hoy vayas a trabajar en mi viña.

0: Él le respondió: No que ni siquiera al ver este ejemplo se han arrepentido ni han creído en él. Es palabra del Señor.
1: Gloria y honor a ti, Señor Jesús.
0: Asiento, hermanos.

Queridos hermanos, como ya se habrán dado cuenta, nuestro párroco hoy no está. Por razones diversas, a veces se hace imposible estar aquí y al mismo tiempo estar allá. Pero gracias a Dios nos atrevemos al dirigir este acto litúrgico acompañado de todos ustedes. Seguramente muchos de ustedes, lo que ya hemos vivido gran cantidad de años, han reflexionado y se han preguntado a sí mismos, ¿qué es el reino de los Dios, de los cielos? ¿Seremos capaces del más allá una vez que nos tengamos que ir en reconocer a nuestros padres, a nuestros abuelos, sabiendo, por cierto, que el reino de Dios lo empezamos a construir acá, con nuestras acciones? Y a medida que va pasando el tiempo, Jesús todos los días nos va indicando el camino correcto a transitar para estar en sintonía con Él y al mismo tiempo ser parte de este reino de los cielos. Y nos enseña gran cantidad de ello en parábolas. ¿Para qué? Para que a modo de ejemplo seamos capaces de abrir nuestro corazón y comprender de mejor forma lo designio de Dios que nos tiene preparado a cada uno de nosotros. El domingo pasado nomás, Mateo nos decía que este era un dueño de la viña y que quería trabajadores. Unos llegaron a las 8, por poner una hora, otros llegaron a las 12, otros a las 15 y los últimos a las 17 horas. Estos últimos trabajaron solo una hora. Pero el dueño de la viña a todos le había ofrecido por el día pagarle un denario al día, por igual. Terminada la jornada laboral, le indicó a su capataz que pagara el salario a cada uno de ellos, empezando por el último y terminado por los primeros. Y le pagó a todos iguales un denario, y ahí era donde el que entró primero y que trabajó más, por cierto, reclamaba el por qué le pagaba por iguales. ¿Cómo era posible que uno que trabajó una hora y el otro que trabajó 8 recibieran la misma cantidad? Y es aquí donde el reino de la viña le dice, ¿acaso con mi dinero yo no puedo ser bueno? Y es ahí también donde nosotros debemos preguntarnos, ¿por qué a veces no nos agrada que a otro le vaya bien? ¿Por qué no nos agrada que a otro, tal vez con menos esfuerzo, con menos trabajo que nosotros, le vaya mejor? Alegrémonos si el que deberá rendir cuenta es él, no nosotros. Nosotros responderemos por vuestras acciones, pero no por el otro, ni por vuestras esposas, ni por vuestros hijos respondemos nosotros. Cada cual se salva solito con sus acciones. Hoy día, también en forma de parábola, el dueño de la viña le dice a uno de sus hijos, el primero, que vaya a trabajar a su viña. El hijo responde que no, pero después en el caminar se arrepiente y va. El segundo le dice, sí voy, señor,
pero no va. El que dice no y se arrepiente, por supuesto que ya camina por la senda de la justicia y salvará su vida. Porque ¿cuál es la clave aquí en la salvación? Es el arrepentimiento. Y por medio del arrepentimiento obtenemos la misericordia y el perdón. Y ese último hijo que dice voy y no va, representa a todos aquellos que se creen superiores al resto y que dicen, por estar cerca, más cerca del altar, yo tengo ganado ya mi puesto en el reino de los cielos, pero aún no se han convertido de corazón. A ellos les llega ese tironcito de oreja que se creen superiores al resto.

0: Virgen, padeció bajo el poder de Poncio Pilato, fue crucificado, muerto y sepultado, descendió a los infiernos, al tercer día resucitó entre los muertos, subió a los cielos y está sentado a la derecha de Dios Padre Todopoderoso, desde allí ha de venir a juzgar a los vivos y a los muertos. Creo en el Espíritu Santo, la Santa Iglesia Católica, la comunión de los santos, el perdón de los pecados, la resurrección de los muertos y la vida eterna. Amén. Elevamos nuestra mirada y nuestro corazón hacia Dios y le pedimos nuestras súplicas.
1: Por la Santa Iglesia, el Papa León, para que su permanente testimonio se incremente nuestro compromiso en cumplir tu voluntad y no solamente de rellenar un expediente de pertenecer a la Iglesia. Roguemos al Señor.
2: Escúchanos, Señor, te rogamos.
1: Por nuestros obispos y nuestros sacerdotes, para que junto a ellos construyamos

0: Una iglesia diocesana en la que sepamos muy bien ellos la esperanza. Roguemos al Señor.
1: Escúchanos, Señor, te rogamos.
0: Por nuestra comunidad, para que cumpliendo tu voluntad con prontitud y alegría y reflexionando con los mensajes que hoy nos da la Eucaristía, no aceptemos que la soberbia quiebre nuestro camino de amor a Dios y a los hermanos. Roguemos al Señor.
1: Escúchanos, Señor, te rogamos.
2: Oremos por los enfermos, Alberto Anderson, Daisy Godoy Paredes. Si guste, tomen asiento, la lista es larga. Claudio Navarro España, Janet Cárcamo Barría, Neftalí Soto Bol.

0: Rada Cárcamo, Corina Rivera Altamirano. Por ello roguemos al señor Salazar, Alberto Pinto, Esteban Romero, Fernando Saavedra, Raúl Ojeda Paredes. Por ello roguemos al señor.
1: Escúchanos, Señor, te rogamos.
0: Pedimos por nuestros padres, nuestros abuelos, de todos los presentes que han partido el encuentro con Dios, para que basado en nuestra fe tengamos la convicción de que todos están junto a Dios. Por ello roguemos al Señor.
1: Escúchanos, Señor, te rogamos.
0: Recordamos hoy a Mónica Leiva Maldonado, 11 meses de su fallecimiento. A Edel Ruth Krause Duménez.

0: Hulda del Carmen Ulle Soto, al cumplirse un año más de su partida. Manfredo Manzi Riquelme, 3 meses de su fallecimiento. Sabina Manzi Riquelme, 4 meses de su partida. Por la salud de Sofía Aguilar Escalona, por ello roguemos al Señor.
1: Escúchanos, Señor, te rogamos.
0: Pidamos también por Aliro Yarzún Varga, por estar de cumpleaños hoy, Zenaida Godoy Igor, Félix Oyarzún Godoy, Dorila Cárdenas Ojeda, José Avendaño Vera, Aladín Soto Mancilla, María Inés Flores Obando, Albina Busto, Carlos Maldonado, Jovita Oyarzún, Oscar Carlos Maldonado, Albina Busto, Jovita Oyarzún. Por ello roguemos al Señor.
1: Escúchanos, Señor, te rogamos.
0: Oramos también por matrimonio Toledo Araneda, matrimonio Felmer Toledo, matrimonio Oyarzo Ojeda, Uldaricio Oyarzo Ojeda, Alejandro Toledo Araneda, Wilibaldo Toledo Araneda, Claudio Felmer, Fernando Oyarzo, Roberto Segundo Vidal, Griselda Reyes Altamirano, Gonzalo Ojeda Aguilar, con motivo de cumplirse 5 meses de su fallecimiento. Oramos también por Olga Aros, Nicolás Mayorga Gómez, Carlos Revin Kner, Francisca Jara Gómez, Dolorindo Díaz Subiabre. Por todos ellos roguemos al Señor.
1: Escúchanos, Señor, te rogamos.
0: Oramos también por Gonzalo Ojeda Aguilar, con motivo de cumplirse 5 meses de su partida. Por ello, roguemos al Señor.
1: Escúchanos, Señor, te rogamos.
0: Si alguien de ustedes tiene una petición que hacer, puede realizarla. Por sus sueños y deseos que Dios lo conoce, por ello roguemos al Señor.
1: Escúchanos, Señor, te rogamos.
0: Dios Padre, escucha el clamor de tus hijos por Jesucristo nuestro Señor. Amén. Preparamos el altar y cantamos el ofertorio.
2: Siempre con lo que Dios quiera pedirnos, este propósito presentémoslo sobre el altar, junto con las ofrendas del pan y el vino. Cantamos.

0: fieles a la recomendación del Señor y siguiendo su divina enseñanza, nos atrevemos a decir: Padre nuestro
1: que estás en el cielo,
0: santificado sea tu nombre, venga a nosotros tu reino, hágase tu voluntad en la tierra como en el cielo. Danos hoy nuestro pan de cada día, perdona nuestras ofensas, como también nosotros perdonamos a los que ofenden. No nos dejes caer en la tentación y líbranos del mal. Amén. Cordero de Dios, que quitas el pecado del mundo,
1: ten piedad de nosotros.
0: Cordero de Dios, que quitas el pecado del mundo,
1: ten piedad de nosotros.
0: Cordero de Dios, que quitas el pecado del mundo, danos la paz. La paz del Señor esté con cada uno de ustedes.
1: Y con tu espíritu.
0: Como verdaderos hermanos en Jesús, démonos el saludo de la paz con el prójimo, el que tenemos al lado, la paz.

0: Este es el Cordero de Dios que quita el pecado del mundo. Felices ustedes los invitados a la cena del Señor.
1: Señor, no soy digno que entres a mi casa, pero una palabra tuya bastará para sanarme.
0: El cuerpo de Cristo me guarde para la vida eterna.
1: Amén.
2: Jesucristo está presente entre nosotros de una manera especialmente viva por medio de la comunión, y que hemos de hacer llegar a todos los hombres mediante signos concretos de amor. Y esta presencia será definitiva con el retorno del Señor. Nos preparamos para la comunión cantando.

Para todos aquellos que no han podido acercarse a recibir a Jesús sacramentado, pueden rezando la siguiente oración. Creo, Señor mío, que estás realmente presente en el Santísimo Sacramento del altar. Te amo sobre todas las cosas y deseo ardientemente recibirte dentro de mi alma. Pero, no pudiendo hacerlo ahora sacramentalmente, ven al menos espiritualmente a mi corazón y, como si te hubiese recibido, me abrazo y me uno todo a ti. Oh Señor, no permitas que me separe de ti. Amén.

algunos avisos. Había en circulación un concurso de los niños de dibujo respecto a la Biblia. Por lo tanto, se dio término a ello y los dibujos van a subir al Facebook para que la gente elija los dibujos, por supuesto. Conforme a ellos, habrá una premiación que se hará el domingo

el domingo 4 para San Francisco. Ahí será la entrega de los premios, para que no se olvide. Ahora, la imagen del Sagrado Corazón de la familia González Díaz, la entrega, lo recibe la familia Choenqui. Pasen adelante, si es que están.

0: recíbalo. Le damos un aplauso. Para que circule la imagen misionera, para orar en nuestras casas, por el país, orar por las familias que sufren, los que no tienen trabajo, los que no tienen techo. Oremos. Por esta Eucaristía que hemos celebrado, renueva, Señor, nuestro cuerpo y nuestro espíritu, para que participemos de la herencia gloriosa de tu Hijo, cuya muerte anunciamos y compartimos. Que vive y reina por los siglos de los siglos.
1: Amén.
0: La invitación para hoy es para todos aquellos que se inscribieron para ir a las 15 horas a Puerto Montt, como último domingo de septiembre, a dar gracias a Dios por intermedio de la Virgen del Carmen, que celebraremos en la Inmaculada Concepción de Puerto Montt a partir de las 15 horas. Para aquellos que estaban inscritos, el bus sale a la 1:30 desde la casa parroquial. Van 3 buses por las comunidades de Fresia, Muermos y Las Quiemas. El Señor esté con ustedes.
1: Y con tu espíritu.
0: La bendición de Dios Todopoderoso, Padre, Hijo, Espíritu Santo, descienda sobre ustedes y los acompañe siempre.
1: Amén.
0: Hemos celebrado nuestra liturgia, podemos ir en la paz y en la alegría del Señor.
1: Demos gracias a Dios.
0: Que Dios lo bendiga a cada uno de ustedes, la Virgen del Carmen lo proteja, proteja a su familia, a su entorno. Nos despedimos después del canto final.
2: Don Pedro, quería hacer mención a que se extiende la invitación para el otro domingo. Vamos a celebrar la misa de San Francisco. Es el tercer año, así que los que ya han participado saben que están invitados con sus mascotas. Así que todas las familias que tengan mascotas, cordialmente invitados para el próximo domingo. ¿Ya? Eso. La invitación está en redes sociales igual. Y hacer mención igual que como se viene con las mascotas, hay muchos perritos sobre todo, así que las familias que vengan con sus perritos, tomar el resguardo de andar con la bolsita para recoger sus deposiciones. ¿Ya? Eso. Nos retiramos con el convencimiento de que Dios sabe esperar nuestro sí, que no se escandaliza de nuestras debilidades, pecados y rebeldías, y respetando nuestra libertad, prefiere un sí libre y de hijo, aunque dilatado, que un sí pronto y diligente, pero servil y farisaico. Que tengan un lindo domingo, nos despedimos cantando.

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1: Son las 13 horas.
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1: Son las 13 horas y 30 minutos.

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Hola, estimados amigos oyentes, un gusto de saludarlos. Y sean mis primeras palabras para agradecer los muchos correos que han llegado contándome de que les gustó mucho el programa del domingo recién pasado. Qué bueno que así sea. Eso me obliga a superar, ¿no?, esta meta de poder transmitirle lo que más queremos, lo nuestro. Bueno, y en la portada musical, sin ir más preámbulo, vamos de inmediato a nuestra música chilena desde el norte de Chile.

Escuchábamos el tema tradicional, muy conocido, grabado casi en todo el mundo en diferentes formas musicales, El Cóndor Pasa, que fue escrito como zarzuela dramática por allá por 1913, fecha en que fue estrenada en diciembre en el Teatro Massi de Lima. Estuvo perdido, sus partituras y su obra estuvo perdida mucho tiempo, pero en 1933 apareció esta obra registrada en la Biblioteca del Congreso de Estados Unidos. Sin embargo, fue reestrenada los días 14, 15 y 16 de noviembre del 2013 en el Teatro Uni de Lima, El Cóndor Pasa, de autoría del peruano escritor y músico Daniel Alomía Robles.

Bueno, era el tema que interpretaba y recopiló la maestra Margot Loyola Palacios. Bueno, sobre el tema El Cóndor Pasa, usted sabe que también tiene versos poco conocidos. Dos primeras cuartetas hablan y dicen: El cóndor de los Andes despertó con la luz de un feliz amanecer. Sus alas lentamente desplegó y bajó al río azul para beber. Tras él la tierra se cubrió de verdor, de amor y paz. Tras él el prado floreció y el sol brotó en el trigal. Son los primeros dos cuartetas de este verso en el cual es interpretado durante la zarzuela El Cóndor Pasa de Alomías Robles, que ha sido interpretado por innumerables, grabados por artistas de todos los niveles y de todos los géneros musicales. Bueno, continuamos esta vez con más música de nuestro norte.

Esencias de nuestro pasado es el trabajo musical del grupo, del dúo musical e instrumental Antucuye, que nos interpretaban otro clásico del norte chileno como es Ojos Azules.

Bueno, saludar también a todos nuestros oyentes en las diferentes emisoras que están transmitiendo en este instante con Raíces de América.

La música de Rapa Nui siempre presente en Raíces de América, saludando a todos nuestros compatriotas allá en esa tierra, en esa hermosa tierra paradisiaca, insular, chilena, porque Pascua pertenece a ese triángulo polinésico, o mejor dicho, Rapa Nui. Continuamos esta vez con temas del Festival Caleta Portales de Valparaíso,

tema que participó en el Festival Caleta Portales el año, no recuerdo exactamente. Pero ese es un festival muy hermoso que se realiza ahí en el mismo lugar, a la orilla del mar, teniendo como telón de fondo nada menos que la Bahía de Valparaíso. Y después degustando, por supuesto, todos esos exquisitos pescados fritos, por el cual es famosa la Caleta Portales.

0: ese comadre que el otro día cuando tembló en la noche, mi vecina salió corriendo como algo que lleva el diablo. Y eso no es nada, como hacía tanto frío, se lo enteró el pobrecito. Y le vino una tremenda gripe, pero el drama fue cuando lo fueron a inyectar, se desmayó.
1: Menos mal que eso no se...

Bueno, y así con el grupo Antología Chilena hemos terminado la primera parte de nuestro Raíces de América de hoy, dedicado especialmente en cada oportunidad a usted, nuestro querido oyente. Y nos ubicamos y damos inicio a ese proceso, a ese circuito que hacemos en nuestro programa, partiendo por la hermana República Argentina, que usted sabe, le voy a contar algunos detallitos de lo que significó y lo que fue su periodo de la independencia, que parte con la Revolución de Mayo allá en 1810. Escuchamos al conjunto Itatí en esta huayna del litoral.

El folclore de Argentina. Bueno, usted sabe que originalmente la República Argentina se llamaba Provincias Unidas del Río de la Plata y que pretendieron ser o existir como país soberano, pero no fue posible. Hubo una prolongada guerra de la independencia. Y en ese periodo de guerra se produjo también una dispersión de estas Provincias Unidas. Lo que formaba parte del virreinato del Río de la Plata se separaron definitivamente de ese territorio argentino y se denominó el Paraguay, porque sostenían su propio proceso independentista. El Alto Perú, como así se denominaba, continuaba bajo el poder español, del que más tarde se independizaría como República de Bolivia. La Banda Oriental, porque había caído bajo el poder de Portugal, que lo heredó el Brasil, al cual se independizó como República Oriental del Uruguay. De ahí entonces disperso, surge el 11 de febrero de 1820, día en que renuncia a su último director supremo, y se disolvió el Congreso Nacional, va surgiendo entonces la primera Junta de Gobierno de la República de Argentina.

Los hermanos Namuncurá nos interpretaban también este tema, Centinela de los Campos. Bueno, dentro de los próceres argentinos, si bien conocemos muy bien a José de San Martín, a Manuel Belgrano, que fue miembro de la primera junta, comandante militar y creador de la bandera argentina, está también muy importante Juan Manuel de Rosas, que fue un caudillo federal de la provincia de Buenos Aires, en el cual durante su mandato asumió toda una autoridad nacional a principios de los años 1830. Y hay dentro de sus próceres una dama, Juana Azurduy, que alcanzó el grado de generala del ejército argentino y asumió la comandancia de las guerras en el Alto Perú, posteriormente Bolivia, por la emancipación del virreinato del Río de la Plata. Es honrada y recordada con mucho respeto, tanto en Argentina como en Bolivia,

A Santiago del Estero le cantaban el conjunto Ivotí. Santiago del Estero, que está en el norte argentino y que además es una provincia con su capital del mismo nombre, que constituye un referente en la música folclórica del país, porque ha proporcionado a través del tiempo compositores, poetas y músicos, y se le otorga entonces como la cuna del folclore. Los más grandes, Andrés Chazarreta, Rally Barrio Nuevo, los hermanos Ábalos, Peteco Carabajal y tantos otros forman parte de esa playa de grandes artistas. Y los festivales, que son tradicionales, muchos son los festivales que mantienen justamente a tantos artistas, como el Festival de la Canción de Sumampa o de la Chacarera en la ciudad capital, en Salamanca, en La Banda, Festival de la Tradición en Añatuya, el Festival de las Teleras en Loreto, el del Artesano en Ojo de Agua, el del Bombo en Frías, Festival del Queso Copeño en Monte Quemado, del Rosquete en Loreto, Festival del Violinero en Ciudad Capital, el Nacional del Canasto en Las Termas y de la Nuestra Señora de la Consolación en Sumampa, festivales que forman parte de esta importantísima provincia como es Santiago del Estero.

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0: La música de Argentina en Raíces de América. Escuchábamos los hermanos Sánchez, que son de una localidad pequeña, Rivera del Colorado, y que son hermanos con Rivera del Colorado, que existe también en México, en Mexicali. Bueno, continuamos con los hermanos Toledo.
1: ¡Que venga esa zambita!

Samba en Ñaupá, interpretaban los hermanos Toledo. En esta diversidad musical de cantos, grupos, dúos, cuartetos musicales que interpretan el folclore argentino a lo largo y ancho de su territorio. Saludamos también a todos nuestros oyentes que desde hace muchos años escuchan este programa, Raíces de América, cada domingo, ahí a través de Radio Latina, en Trelew, provincia del Chubut, en el sur, diríamos, ¿no? Sur prácticamente de Argentina, como también a través de Radio Cosmos y su red de emisoras en toda la provincia de Neuquén. Un saludo cordial para ustedes, estimados amigos, chilenos en especial, que están radicados por muchos, muchos años ahí en esas tierras argentinas.

Los Manceros Santiagueños en el ritmo de la chacarera. Este grupo es otro de los tantos que ha surgido en las tierras de Santiago del Estero, en la banda, para ser más exacto, en la ciudad. Y desde 1959, que fueron formados por Leocadio Torres y Onofre Paz, al cual se incorporaron destacados músicos conocidos posteriormente con su propio grupo, como Carlos Carabajal, Carlos Leguizamón. Y su primera presentación, ya diríamos, consolidándose y dándose a conocer, fue en 1967, con su primera actuación en el Festival de Cosquín, hermoso y gran festival que se realiza anualmente en la República Argentina. Bueno, continuamos esta vez con más música de la República Hermana.

Era Carlos Carabajal. Bueno, yo le mencionaba el Festival Nacional de Folclore de Cosquín, que a lo mejor usted lo conoce o ha ido o lo ha visto por televisión. Es el más grande festival de la música folclórica argentina. Y su primera edición se hizo por allá del 21 al 29 de enero del año 61. Y tiene su origen se le debe a la novena por la Virgen del Rosario, que es la patrona de la ciudad de Cosquín. El festival, por lo tanto, dura también 9 noches y se realiza la última semana de enero en el turístico Valle de Punilla, ahí en la provincia de Córdoba. La tradición, por lo tanto, acostumbra también a hacer una referencia a las 9 lunas de Cosquín o las 9 lunas coscoínas. El escenario lleva el nombre de un gran artista argentino como es Atahualpa Yupanqui, y está situado este escenario gigantesco en la Plaza Próspero Molina, que es la Plaza Nacional del Folclor de la ciudad de Cosquín, acompañado esto de jineteadas, de gastronomía, de artesanía y de todo. Es un extraordinario festival que dura 9 días.

Bueno, y despedimos estos 30 minutos dedicados y dando inicio a este circuito que hacemos por América con los recordados e inolvidables chalchaleros. Saludando con ello también a todos aquellos argentinos que llegaron un día a esta tierra chilena y se quedaron como deportistas, como profesionales o simplemente porque quisieron venirse cerca a lo mejor de otros familiares, como están los chilenos también residentes en la hermana República de Argentina, especialmente en la zona de la Patagonia chilena. Así es esta interculturalización. Y continuamos nosotros nuestro camino y tránsito. Temas que ocurrieron y fueron interpretados en el primer Festival de Raíz Folclórica del año 1995 en la comuna de Maipú, Maipú una canción.

0: Pa.
1: Era el conjunto Powell Doon, el tema con el cual participó en este primer festival de la importantísima y numerosa comuna de Maipú, dirigido por Mario Toledo.

Aguas de la Montaña al Mar, que interpretaba el conjunto Cantares de mi Tierra, dirigido por un ex integrante de Chacarero de Paine, José Vergara. En este festival de raíz folclórica de Maipú del año 95 participaron también Así de Mostazal con el tema Soy Cañamero, Voces del Alba, Se va la tarde, Los Sayas, Anton Fallagasta, Leo Benvenuto, el conjunto Los Sayapayas y Nano Acevedo con su trío. Bueno, haciendo recuerdo, ¿no?, de instancias de nuestro folclore.

Los cantores del sur, el Caleuche. Bueno, este barco que usted sabe, ¿no? Barco mítico, parte de la mitología, de las historias del pueblo chilote. Continuamos con más música chilena, Las Toninas.

La tonina, que es el nombre que recibe este delfín chileno, o tonina negra, que tiene también un tránsito, o se les ha visto desde prácticamente Valparaíso hasta la isla Navarino y Canal Beagle, también presente en la isla de Chiloé, zona de Constitución, en Valdivia, en el Golfo de Arauco. Es este hermoso cetáceo que no vive más allá de 1,65 m, pero que es hermoso verlo en el mar saltando, jugueteando, mientras dan tránsito al paso de los barcos, embarcaciones y transbordadoras que viajan desde Puerto Montt también hasta Puerto Aysén.

En el ritmo de vals chilote, la historia de un leñador, y sus versos nos hablan de ese sentimiento del pueblo huilliche chilote, lleno de sueños, de encuentros, de futuro. Futun Fachimapu, hijo de esta tierra, y dedicaron este trabajo musical a doña Domitila Cuyul, que es una maestra de paz del pueblo huilliche, como también a Rupuertina Quinán, artesana de Chiloé. Un saludo cordial para don Alfonso y Viviana Pérez Quinán, allá en las tierras cercanas a Quillón.

La música de Chiguay Millalón, codirigido, creado por Carlitos Chiguay, de las tierras y ciudad de Quillón. En esta canción denuncia, diríamos, ¿no?, de todo lo que acontece en los alrededores de esa isla, de ese archipiélago. 42 islas y algunos otros menores forman parte de este archipiélago y provincia de Chiloé. Bueno, estamos despidiendo ya el programa. Una vez más, gracias a usted por su sintonía, por su atención. Y los esperamos, esperamos reunirnos en unos días más. Desde los estudios de Radio 92.3 FM, le saluda Mauricio Rivá, ingeniero de sonido, y Raúl Pinto Zúñiga, un servidor. Gracias, muchas felicidades a cada uno de ustedes.

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2: Son las 14 horas y 58 minutos.

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1: Son las 15 horas y 27 minutos.

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1: Son las 16 horas.
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5: Bienvenidos, bienvenidas. Comienza este nuevo episodio, nuevo capítulo del Fiesta Mix Post 18, por supuesto. Post Fiestas Patrias 2026. ¿Cuántos días alcanzaste a celebrar? ¿Fuiste de fonda en fonda, asado familiar, reunión familiar? Bueno, el que siempre termina diciendo, la última y nos vamos. Bueno, ese es un clásico también del 18. Balance también, la mejor comida que probaste. Bueno, de eso vamos a estar hablando en este capítulo del Fiesta Mix. Y los invito a que se queden con nosotros y no se cambien de la frecuencia de tu radioemisora favorita. Iniciamos también con muy buena programación este capítulo y grandes canciones que te acompañan desde este momento con los charros de Luchito y Rafael y luego los machos de la cumbia. Comienza Fiesta Mix ya primaveral a estas alturas.

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2: Es el Fiesta Mix que te acompaña en este capítulo, en este episodio. ¿Cuál fue la mejor comida que probaste para el 18? Me imagino el choripán, el asado, las papas. Yo, créanme que hicieron papas con mayo y yo no las probé. Hasta el día de hoy me arrepiento. Quedé las pedí y no me las comí. Me fui con puro choripán y cortes de carne. Bueno, espero que lo hayan disfrutado bien. Y además, me imagino que la cumbia, la cueca, la ranchera no faltaron en la ramada, en la celebración. ¿Y qué es lo que más también pedían en la mesa? El terremoto, un clásico también de estas celebraciones de fiestas patrias. Continuamos junto a la red Archie de emisoras con esto que es el Fiesta Mix y además la buena música que continúa junto a la Sonora Barón y luego Chumbeques. Continuamos con nuestra programación.

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2: Continuamos, sigue el Fiesta Mix acompañándote. Buena música, post 18 de septiembre. Fueron pocos días y les cuento un detalle no menor. Bueno, el próximo año será sábado y domingo, respectivamente 18 y 19, pero por ley, hay la ley 20.000, el día 17 se declara feriado porque si es que el 18 cae sábado y domingo, igual van a ser 3 días, que es nuestra cuota mínima. Y el 2028 tendremos un 18 ya extra largo, donde nuevamente 18 y 19 cae día lunes y martes. Imagínense, todo comenzará el viernes, como el viernes 15, por ahí va a empezar todo. Bueno, a prepararse entonces para los que les gusta celebrar y les faltaron días. Nosotros continuamos con nuestro programa. Es el Fiesta Mix en este capítulo que sigue con Dinastía Ranchera, los Tucas del Sur y los Pincheiras del Sur.

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1: Avanzamos, este es el Fiesta Mix Pose 18 con buena música para que tú escuches y disfrutes en nuestro espacio. Vamos de inmediato con más canciones, con Rambar junto a Nadie, luego Downtown con Steffi Ayala, Maxi y los Champions acá en el Fiesta Mix.

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1: Señoras y señores, continuamos con nuestro programa, así es, luego de estas fiestas patrias que disfrutamos en familia, así es, de tanta empanada, choripán, asados, bueno, ¿alguien pensó en la ensalada? Sí, alguien tiene que haber pensado en la ensalada, pues ¿cómo es posible que no? Y bueno, todo el mundo comienza a decir, ya desde el lunes parto la dieta. ¿Alguien partió la dieta? Diga la verdad, di la verdad, Rosa, ¿se comenzó la dieta? ¿Sí o no? Bueno, ahí ustedes tienen que confesar para poder bajar esos kilitos de más y regresar a nuestra normalidad. La música sigue acompañándote en el Fiesta Mix en este capítulo. Ya en primavera 2026 con los Tigres de Parral, Taira y la Fuerza Ranchera y los cuatro haces de la cumbia. A seguir bailando, a seguir disfrutando.
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1: Continuamos con nuestra programación, buenas canciones. Seguimos acá en el Fiesta Mix ya en esta primavera 2026. Vamos con este mix ranchero tropical en nuestro programa.

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1: Fiesta Mix en esta primavera 2026, donde ya todo desierto florido, uno de los panoramas imperdibles en la región de Atacama. Si tiene la oportunidad de ir, vaya. Sigamos con la buena música. Escuchamos a los Tigres del Norte. A continuación en nuestro programa.

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1: Es el Fiesta Mix que te acompaña en esta época con excelente programación. Vamos de inmediato con más éxitos, pero antes, bueno, estamos luego del 18, poniéndonos a dieta, echando de menos, y los clásicos de la música no faltaron, ¿eh? ¿Qué clásicos te recuerdan? Bueno, la cueca, la cumbia, clásicos también, y anécdotas que van quedando ahí en la fiesta familiar, el que tomó un poquito de masa, el que se quedó dormido, el que no paraba de comer, en fin. Mucha diversión y espero que cada uno de ustedes lo hayan pasado increíble en otra celebración más de Fiestas Patrias ya en el año 2026. Próximo año, ya saben, 3 días nuevamente. Bueno, vamos a continuar con la música y los buenos éxitos. Escuchamos más canciones en nuestro programa en este capítulo, ya en esta primavera. Nos quedamos de inmediato con la Combo Tortuga, para que no me olvides, y qué personaje sigue el Fiesta Mix.

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1: Es el Fiesta Mix que te acompaña en todo Chile. Vamos a seguir con buena música, ahora escuchando a los Morales de Longaví, luego los Rufianes del Sur y Sabor y Pasión de Chile. Sigamos pasándolo sensacional con la buena música que te presentamos acá en el Fiesta Mix, con un buen ritmo en todo Chile junto a la red Archie de emisoras y junto a Master Me.

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1: 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Vamos a Argentina para escuchar Buen Ritmo junto a Mar Azul. Yo me enamoré. Estás junto a la buena música del Fiesta Mix en todo Chile. Y luego nos quedaremos con Ráfaga. Dale volumen, DJ.

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1: Sigue el buen ritmo, estás en el Fiesta Mix. Vamos con Efecto 13, los machos de la cumbia, Piel Morena. A continuación en nuestro programa, con los estrenos también que tenemos en Master Media, el sello de la música chilena. Estás escuchando en todo Chile el Fiesta Mix. ¡Ah!

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1: María José Quintanilla en el Fiesta Mix. Esto es Fue Difícil.
2: Fue difícil.

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1: Seguimos con el Fiesta Mix en todo Chile junto a la red Archi de emisoras. Gilda, no me arrepiento de este amor. Luego Selena como la flor. Continuamos escuchando buena música, acompañándote en esta primavera 2026. Es el Fiesta Mix en todo el territorio nacional.

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1: Una programación fabulosa, llena de buenas canciones acá en tu radio emisora favorita. Sí, ese es el Fiesta Mix. Vamos con los Rancheros de Plata, que continúan acompañándote con los buenos éxitos.

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1: Sigue la buena música, las cumbias y el buen ritmo. Vamos con Noche de Brujas. Esto es Óyeme, estás en el Fiesta Mix en Top

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1: Buenas canciones, buen ritmo para acompañarte. Es el Fiesta Mix en todo Chile en esta primavera 2026. Y flores, qué rico, florece todo, todo. Esos árboles que comienzan a dar sus frutos también en toda esta época. Y nosotros te acompañamos con buena música. Vamos con los correteados rancheros acá en el Fiesta Mix.

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1: 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Jamás podremos olvidar a la maestra, la única, la tremenda Celia Cruz, que nos acompaña con su música, su ritmo, que quedó guardado ahí en nuestras memorias, sin duda alguna. Escuchamos La Vida es un Carnaval, Celia Cruz. Es el Fiesta Mix que te acompaña en esta primavera 2026.

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1: Pero qué buen ritmo, valientito. A continuación, con la buena música del Fiesta Mix, vamos de inmediato con Motivación Ranchera, La Cruz de Madera, luego Grupo Fuerza Brava, El Lujo de Tenerte y Grupo Gavilanes de Chile junto a Cristóbal Andrés. Esto es Ya es muy

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1: Quedan instantes y momentos para disfrutar de buena música. Nos vamos de inmediato con nuestros amigos de La Macomba 4M y luego Santa Feria. Es el Fiesta Mix.

0: chao, chao. Nos encontramos la próxima semana con buena música acá en el Fiesta Mix. Soy Ismael Pereira Calderón. Gracias por la sintonía. Y sigue conectado a tu radio emisora favorita junto a la red Archi, que estén todas y todos muy, pero muy bien. Chao, chao, chao.
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1: Son las 18 horas y 58 minutos.
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1: Son las 19 horas.
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0: Son las 19 horas y 28 minutos.
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1: Radio Acogida indica la hora.
2: Son las 19 horas y 30 minutos.
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2: Son las 20 horas.
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1: Una nueva hora en Radio Acogida.
2: Son las 20 horas y 30 minutos.
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2: Son las 20 horas y 31 minutos.
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